0: griego ethos, cuyo significado es costumbre, y tiene como objeto de estudio la moral y la acción humana. Su estudio se remonta a los orígenes de la filosofía moral en Grecia y su desarrollo histórico ha sido diverso.
1: Una doctrina ética elabora y verifica afirmaciones o juicios. Esta sentencia ética, juicio moral o declaración normativa es una afirmación que contendrá términos tales como lo malo, bueno, lo correcto, lo incorrecto, lo obligatorio, lo permitido, entre otras cosas. Siempre es referido a una acción o decisión.
0: Cuando se emplean sentencias éticas, se está valorando normalmente y moralmente a personas, a situaciones, a cosas o acciones. De este modo, se están estableciendo juicios morales cuando, por ejemplo, se dice, ese político es corrupto, ese hombre es impresentable, su presencia es loable, entre otras cosas.
1: Como nos hemos dado cuenta, amigos y amigas, en estas declaraciones que acaba de señalar Elías, aparecen los términos corrupto, impresentable y loable, que implican valoraciones de tipo moral.
0: Es que la ética estudia la moral y determina qué es lo bueno y de este punto de vista, cómo se debe actuar. Es decir, la ética tiene por objeto el estudio de la teoría o la ciencia del comportamiento moral.
1: Desde el inicio de la reflexión filosófica ha estado presente la consideración sobre la praxis. Platón elabora un completo tratado de ética política, la famosa República. Aristóteles hace el primer tratado de ética, la ética a Nicómaco, basada en la convicción de que todo ser humano busca la felicidad.
0: Bueno, pero también los estoicos y los epicureos propusieron también comportamientos morales basados en principios opuestos, principios tales como la virtud, vivida con moderación y la búsqueda del placer.
1: Los filósofos éticos posteriores elaboraron de diversos modos estos principios, hasta la revolución de Immanuel Kant, que rechaza una fundamentación de la ética en otra cosa que no sea imperativo moral mismo. Los filósofos idealistas desarrollaron una moral de imperativo, pero categórico.
0: Bueno, es que la ética del siglo XX conoció aportes importantísimos por parte de numerosos autores. Los vitalistas y los existencialistas desarrollaron el sentido de la opción y de la responsabilidad. Ahí nosotros encontramos a Max Scheler, el que elabora una fenomenología de los valores.
1: Bueno, autores como Alain Boudiot han intentado demostrar que esta principal tendencia, la cuestión de la ética en el siglo XX, es en realidad un verdadero nihilismo y una amenazante denegación de todo pensamiento.
0: Realmente y recientemente se han desarrollado un análisis a profundidad de los orígenes y fundamentos de la ética. Han aparecido diversos estudios sobre el papel de las emociones en el desarrollo del pensamiento épico y también del desarrollo del pensamiento ético antifuncionalista, como han sido Richard Rorty y Jordi Valledoux.
1: En las últimas dos décadas, el filósofo escocés Maxime Thierry establece nuevas herramientas de análisis histórico-filosófico de distintas versiones rivales de la ética.
0: La ética es una de las principales ramas de la filosofía, ya que cabe dentro del estudio del ser mientras tenga bondad o maldad en sus actos.
1: El más antiguo significado de la palabra ética fue el de residencia, morada o lugar donde se habita. Se usó en principio en poesía y hacía referencia a los lugares donde viven o crían los animales, a los lugares habituales o propios de ellos, sus madrigueras y sectores de alimentación.
0: Posteriormente, este concepto adquirió otro matiz. Se mantuvo el sentido del lugar, pero esta vez no exterior o físico, sino interior, entendiéndose esto como una actitud interior que sería el suelo firme, el fundamento del actuar, la raíz de la que brotan todos los actos humanos.
1: Esta segunda acepción cambia el enfoque desde lugar o morada a una disposición o actitud que estaría en el hombre, en su interior, desde donde emergería hacia afuera o hacia la sociedad en forma de conductas o comportamientos morales.
0: Ahora bien, Aristóteles fue quien impuso la acepción con la que nosotros vemos la actual y tradicionalmente, que se ha encargado y ha comprendido el concepto de ética. Según este autor, la ética significa modo de ser o carácter.
1: Bueno, son conceptos que se apoyan mutuamente para dar origen a un significado mucho más amplio, de mucho más alcance. Es como el modo de ser, que ha de entenderse como una forma de vida, la cual se verifica en la adquisición de un carácter particular que se va apropiando, incorporando a lo largo de la vida.
0: En términos generales, se debe entender la ética en los términos señalados en párrafos anteriores, pues ese es el modo que ha servido de base para que todos los enfoques posteriores se entiendan sobre la ética.
1: Bueno, así pues, el ethos, el carácter que se va adquiriendo, gestando, madurando y también ejercitando desde la infancia, es el resultado de los hábitos, de una repetición sistemática y permanente de actos que son semejantes.
0: El ethos, entonces, es lo creado, lo configurado, y por el hombre, que naturalmente que lo hace en y el hombre, porque eso se da con la cuestión del ethos, y constituiría entonces su segunda naturaleza. Al mismo tiempo sería la instancia que ha de facilitar la gestación de nuevos actos que, realizados y reforzados, van a constituirse en nuevos hábitos que van a enriquecer el ethos o el carácter.
1: Bueno, una característica del ethos, entendido como conjunto de hábitos y maneras de ser del hombre, es su sentido no natural.
0: En efecto, el ethos, según la tradición griega, implica una serie de costumbres adquiridas por hábito o innata, y también no innatas. El ethos significa entonces una conquista del hombre a lo largo de su vida.
1: Y en este sentido se dice que el ethos constituye una segunda naturaleza. Se trata de un conjunto de hábitos de los cuales el hombre se apropia, modificando su naturaleza.
0: Una de las maneras de expresar gráficamente la trama de las relaciones que se dan entre los actos, los hábitos y el modo de ser, entre otras cosas, es sencillamente esto que hemos señalado. Del ser humano hay que distinguir que el ser humano conforma todas esas estructuras de la moralidad y podría ser incluso una figura concéntrica donde se mantiene un orden por capas.
1: Los actos son la expresión de los hábitos, que brotan justamente de los hábitos, y a su vez son los que crean los hábitos.
0: En tanto que los hábitos son engendrados por la repetición de actos, de modo que los hábitos cumplen una función dual. Por una parte, crean pautas conductuales que en el fondo parecen automatizar al hombre. Por ello, es inevitable observar un dejo de mecanismo que condiciona la libertad y puede incluso crear una malla de conductas que se podría caracterizar como rutina.
1: Por otro lado, si bien es cierto que tiene la tendencia a mecanizar o rutinizar las conductas del hombre, pueden también representar por lo mismo una ayuda o apoyo, en el sentido de que al automatizar las acciones más triviales o accesorias necesarias para la sobrevivencia, permiten al hombre quedar más libre para lo que sea importante, es decir, para pensar, crear y otras cosas más.
0: El modo de ser, el carácter, la morada o especialidad tiene varias connotaciones, puesto que el carácter es la síntesis de los hábitos y de los actos, que al fraguarse o sedimentarse, forman a su vez el carácter o modo de ser.
1: Bueno, el yo personal íntimo es la esfera de la libertad espiritual, en donde se gestan aquellas respuestas que pueden, si así se estima, saltarse los hábitos y el modo de ser para actuar bien o mal.
0: Es sencillamente el lugar donde germinan las acciones y actitudes nuevas, según la presión del medio interior, que es lo que se conoce como conciencia moral, o medio exterior, que es la sociedad, la costumbre, entre otras cosas, que en el fondo es donde se muestra en toda su profundidad la complejidad del ser humano.
1: Dos perspectivas, por lo tanto, son posibles sobre nuestro yo. Bajo una perspectiva vemos cómo nuestros actos se van sedimentando en hábitos que, estructurados íntimamente, nos hacen llegar a ser aquello que hacemos o hicimos.
0: Bajo otra perspectiva, veremos cómo nuestro carácter, nuestra personalidad moral o modo de ser adquirido o segunda naturaleza intenta manifestarse al exterior por medio de actos libremente elegidos, a espalda o en contra muchas veces de determinismo y de automatismo impuesto o propiciado por los hábitos.
1: La posibilidad de hábitos o de actos como el arrepentimiento y la conversión no tendrían otra explicación que la posibilidad de escapar al determinismo de la segunda naturaleza.
0: Una cosa, Yulisa, bastante interesante es que, teniendo en cuenta que a cada ciencia le corresponde un objeto de estudio particular y reconociendo incluso el posible carácter científico de la ética, su objeto de estudio ya lo hemos mencionado al afirmar la importancia de los valores morales, las cuales están circunscritos a la moral.
1: Entonces, la moral es el objeto o tema de estudio de la ética, pero como la moral tiene un carácter humano y social, puede ampliarse esta definición para de este modo entender la ética como la disciplina filosófica que estudia el comportamiento moral del hombre en sociedad.
0: Entendiendo que la ética necesita de la moral para poder sacar sus conclusiones, para explicarla, para elaborar sus hipótesis, para elaborar sus teorías. Pero ello no significa que la tarea de la ética consista en inventar o crear la moral.
1: La moral entonces es consustancial al ser del hombre, en la medida en que ese es un ser activo que despliega su voluntad en la realidad natural y social en forma consciente, libre y por lo tanto responsable.
0: De ahí se sigue que solo el hombre es un ser moral, dado que en la realidad infrahumana solo existe la necesidad y el determinismo de las conductas instintivas.
1: Ahora bien, la ética se interesa por este actuar humano desde un punto de vista exclusivo y esencial, ya que la conducta humana es regida, orientada e inspirada por valores y actúa según los ejes justo, injusto, debido e indebido, entre otros.
0: Existir es actuar. Vamos a tener claro eso. Existir es actuar. El hombre es, ante todo, acción. Esto es algo fundamental en la ética, que estudia precisamente esa acción humana en cuanto tal, es decir, en cuanto es libre.
1: En realidad, casi cualquier acción humana libre es de por sí moral. Alguna de esas acciones, probablemente la mayoría, parece influir de un modo casi espontáneo y natural. Y esto se nota cuando digo: estoy trabajando, me relaciono con los demás y los respeto, entre otras cosas, y descubro que no hay esfuerzo aparente ni sensación de lucha o tensión.
0: En cambio, en otros momentos la acción es dolorosa. Hay que vencer contradicciones exteriores. Incluso se vive en un conflicto interior. Es precisamente en los conflictos cuando se hace más evidente ese carácter humano y moral de nuestra acción.
1: Como se puede apreciar, la acción humana, en tanto humana, es complejísima. El determinismo vigente para la realidad natural plantea un desafío para el hombre en su vida personal y social.
0: Al descubrir que nada está escrito en cuanto a lo que es el destino o a su destino particular, y que es portador de una conciencia que le hace reconocer su propia libertad, surge entonces el desconcierto, surge la duda, surge el temor, la angustia y, ante todo, el error, la culpa y el remordimiento.
1: Entonces en nosotros surgen las grandes preguntas: ¿qué es lo que debo hacer? ¿Qué no debo hacer? ¿Por qué? Y otras preguntas más. Por lo que aquí se hace presente entonces el conflicto, en donde se trasluce el carácter moral y humano que interesa a la ética.
0: Bueno, tú has hecho muchas preguntas, Yulisa, y esas preguntas las vamos a dejar ahí. Yo creo que con estas informaciones sobre la cultura y la ética, ofrecemos la oportunidad de que nuestros estudiantes tengan los datos necesarios para entender todo lo concerniente a esta temática.
1: Ahora, lo prudente es que ustedes, amigos y amigas, realicen las actividades que sugiere esta unidad.
0: Entonces, dejamos hasta aquí la jornada de hoy, pero prometemos que nos encontraremos de nuevo en otra oportunidad para seguir este nuestro proceso de estudiar para ser más. Hoy les acompañamos Yulisa La Paz y Elías Concepción.
1: Hasta la próxima.
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2: Hoy es viernes, 5 de junio.

Respira con calma. Escucha. Hay ruidos que te pueden distraer. Intenta aislarte de ellos. Hay otras voces que pueden alejarte de la palabra de Dios. Toma un poco de distancia. Hay preocupaciones que te impidan centrarte ahora. Cae en la cuenta de que seguirán ahí después, pero puedes dejarlas a un lado por unos minutos. Y cae en la cuenta, en fin, de que Dios está aquí, contigo, deseando abrazarte con su presencia y enseñarte con su palabra.

0: La lectura de hoy es de la segunda carta de Pablo a Timoteo.
1: Tú seguiste paso a paso mi doctrina y mi conducta, mis planes, fe y paciencia, mi amor fraterno y mi aguante en las persecuciones y sufrimientos, como aquellos que me ocurrieron en Antioquía, Iconio y Listra. ¡Qué persecuciones padecí! Pero de todas me libró el Señor. Por otra parte, todo el que se proponga vivir piadosamente en Cristo Jesús será perseguido. En cambio, esos perversos embaucadores irán de mal en peor, extraviando a los demás y extraviándose ellos mismos. Pero tú permanece en lo que has aprendido y se te ha confiado, sabiendo de quién lo aprendiste y que desde niño conoces la Sagrada Escritura. Ella puede darte la sabiduría que por la fe en Cristo Jesús conduce a la salvación. Toda escritura, inspirada por Dios, es también útil para enseñar, para reprender, para corregir, para educar en la virtud. Así, el hombre de Dios estará perfectamente equipado para toda obra buena.
0: Pablo sigue escribiendo a Timoteo, y en sus palabras hay al tiempo el testimonio del apóstol y la enseñanza de lo que cada uno debemos hacer. Siéntete también tú, hoy, como esos discípulos que toman el relevo de otros. Pablo te da el relevo, para que también, con tantos otros hombres y mujeres, continúes llevando la antorcha de la fe.

Las persecuciones son parte de la vida del cristiano. Persecuciones por parte de quien no entiende a Dios, de quien rechaza su evangelio, de quien lo intenta tergiversar y manipular. A veces hoy en día son persecuciones de los enemigos del evangelio. A veces de quienes, confundidos, lo entienden mal y atacan a quien en el fondo solo sigue las huellas de Jesús. ¿Te ha tocado alguna vez vivir la persecución? ¿Cómo reaccionas?

Tú permanece en lo que has aprendido de la Sagrada Escritura, nos dice Pablo. También a ti hoy te lo dice. ¿Qué palabras de la Escritura tienes más presentes? ¿Qué enseñanzas de Jesús podrías decir que te han marcado? ¿Qué parábolas, qué discursos, qué conversaciones de Jesús crees que te marcan más y mejor?

0: Antes de escuchar el texto, imagina a Timoteo recibiendo esa carta. Una carta que ha viajado durante meses, que ha tardado mucho tiempo en llegar a él, que guardará como un tesoro. Hoy, cuando tantas palabras nos bombardean en cada instante, es difícil separar los mensajes prescindibles de los que han de durar. Pero la palabra de Dios no debería ser nunca palabra que se desvanece al instante.
1: Tú seguiste paso a paso mi doctrina y mi conducta, mis planes, fe y paciencia, mi amor fraterno y mi aguante en las persecuciones y sufrimientos, como aquellos que me ocurrieron en Antioquía, Iconio y Listra. ¡Qué persecuciones padecí! Pero de todas me libró el Señor. Por otra parte, todo el que se proponga vivir piadosamente en Cristo Jesús será perseguido. En cambio, esos perversos embaucadores irán de mal en peor, extraviando a los demás y extraviándose ellos mismos. Pero tú permanece en lo que has aprendido y se te ha confiado, sabiendo de quién lo aprendiste y que desde niño conoces la Sagrada Escritura. Ella puede darte la sabiduría que por la fe en Cristo Jesús conduce a la salvación. Toda escritura, inspirada por Dios, es también útil para enseñar, para reprender, para corregir, para educar en la virtud. Así, el hombre de Dios estará perfectamente equipado para toda obra buena.
2: Una voz que grita en el desierto, que resuena en los valles y anuncia en las montañas, que truena en las pampas y se proclama en las ciudades. La voz que prepara la palabra y se reconoce medio, no meta, cauce, no desembocadura, comienzo, no llegada. Y la voz se presta para el mensaje veraz, desafiante y comprometedor. Se hace dócil a la palabra profunda, íntima y con proyección, palabra única y absoluta. Te necesitamos, palabra, para que pongas en tensión nuestras vidas y permitas el cuestionamiento, para que veamos tantas incoherencias y vislumbremos un cambio, para que experimentemos nuestras inconsistencias y humildemente con la voz digamos: palabra, eres imprescindible en nuestros labios y en nuestras decisiones.

Gracias, Señor, por tu palabra, que a veces acaricia y a veces inquieta, que a veces provoca y a veces calma, que siempre enseña, que nunca engaña. Gracias por una palabra que uno necesita para escuchar a diario. Hazme dócil a tu voz y capaz de entender tu palabra. Eso es lo que te pido hoy, al terminar este momento de oración.

0: Padre nuestro que estás en el cielo, santificado sea tu nombre. Venga a nosotros tu reino. Hágase tu voluntad en la tierra como en el cielo. Danos hoy nuestro pan de cada día. Perdona nuestras ofensas, como también nosotros perdonamos a los que nos ofenden. No nos dejes caer en la tentación y líbranos del mal. Amén.
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Bueno, creo que ustedes ya conocen a Marcela. Tiene una voz preciosa y esta canción se llama Dame tus ojos.

Levanta las manos al cielo conmigo y repite: Señor, levanto mis manos, aunque no tenga fuerzas, aunque tenga mis problemas. Confiésalo con tus labios. Todo el mundo cantando conmigo.

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1: Hoy es sábado, 6 de junio.

En este momento del día, tengo la posibilidad de ponerme en tu presencia, Señor. Me preparo para este encuentro, haciendo una pausa en mis actividades, y dejo que poco a poco aparezca ese silencio interior, habitado por ti. Hoy deseo poner a María como intercesora y le pido que me ayude a guardar en el corazón este momento de encuentro y todo lo que tú me quieras enseñar.

0: La lectura de hoy es del Evangelio de Marcos.
1: Jesús, instruyendo a la gente, dijo: «Cuidado con los escribas. Les encanta pasearse con amplios ropajes y que les hagan reverencias en la plaza. Buscan los asientos de honor en las sinagogas y los primeros puestos en los banquetes. Y devoran los bienes de las viudas, con pretexto de largos rezos. Estos recibirán una sentencia más rigurosa». Estando Jesús sentado enfrente del arca de las ofrendas, observaba a la gente que iba echando dinero. Muchos ricos echaban en cantidad. Se acercó una viuda pobre y echó 2 reales. Llamando a sus discípulos, les dijo: «Os aseguro que esa pobre viuda ha echado en el arca de las ofrendas más que nadie, porque los demás han echado de lo que les sobra, pero esta, que pasa necesidad, ha echado todo lo que tenía para vivir».

Puede que al escuchar hoy tu palabra se me invite a pensar si en algunos aspectos de mi vida mi actitud es la de los escribas y su deseo de aparentar, o quizás la del rico que ofrece lo que le sobra. Puede ser también la de esa pobre viuda.

Tú, Señor, me pones alerta. Me enseñas a tener cuidado con esos deseos que a veces aparecen en mi vida. Deseos que tienden a centrarme en mí, en mis necesidades, en mi seguridad, en mi imagen. Deseos que pueden hacer que viva pendiente de poseer, dominar, reclamar cuanta más atención, mejor. Deseos que me conducen a calcular mis esfuerzos y mis entregas, mis compromisos.

Pero sé, Señor, que también observas esos momentos, decisiones, compromisos, donde me doy por entero, donde no calculo el esfuerzo ni los costes para mí, donde soy capaz de salir de mi propio amor, querer e interés, y poner en tus manos lo que tengo y lo que soy. Hoy te pido, Señor, que sigas poniendo en mi corazón el deseo y las fuerzas para darme en mi familia, en mi trabajo, en mis estudios, todo a la mayor gloria de Dios.

0: Jesús habla para enseñar. Escucho de nuevo tus palabras, Señor. Sé que van dirigidas a mí. Por eso intento reconocer las emociones y sentimientos que aparecen en mi interior.
1: Jesús, instruyendo a la gente, dijo: cuidado con los escribas. Les encanta pasearse con amplios ropajes y que les hagan reverencias en la plaza. Buscan los asientos de honor en las sinagogas y los primeros puestos en los banquetes. Y devoran los bienes de las viudas, con pretexto de largos rezos. Estos recibirán una sentencia más rigurosa. Estando Jesús sentado enfrente del arca de las ofrendas, observaba a la gente que iba echando dinero. Muchos ricos echaban en cantidad. Se acercó una viuda pobre y echó 2 reales. Llamando a sus discípulos, les dijo: os aseguro que esa pobre viuda ha echado en el arca de las ofrendas más que nadie, porque los demás han echado de lo que les sobra, pero esta, que pasa necesidad, ha echado todo lo que tenía para vivir.

Es el momento para ser consciente de lo que hoy queda guardado en mi corazón. Intento ponerlo en palabras y terminar con una petición, un ofrecimiento o acción de gracias. En tus manos de madre, te pido, María, que me pongas con tu hijo.

Dios te salve, María, llena eres de gracia. El Señor es contigo. Bendita tú eres entre todas las mujeres, y bendito es el fruto de tu vientre, Jesús. Santa María, Madre de Dios, ruega por nosotros, pecadores, ahora y en la hora de nuestra muerte. Amén.

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Tú nunca tenías tiempo para nuestros encuentros. La relación iba tan lento y tú siempre tenías un cuento. Yo me perdí en el intento de recuperar este sentimiento, pero nunca pude, no me detuve. 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

0: buenos días, queridísimos socios y celadores de la obra Dios es sana de las vocaciones sacerdotales de nuestra diócesis de La Vega, de nuestra querida y amada diócesis de La Vega. En este sábado, el primer sábado ya del mes de junio, vamos rápido en este año 2026. Muy buenos días, querido Padre Rodemil Fernández.
1: Buenos días, Padre Arsenio Ferreira y el que reza el Rosario, ¿verdad? Así es la cosa.
0: Así es.
1: Muy bien. Claro. Buenos días a nuestros radioyentes, especialmente socios y celadores de la obra diocesana de las vocaciones sacerdotales y todo el público en general, hermanos nuestros que también sintonizan esta emisora de la gran familia Radio Santa María.
0: Así es, y con mucho entusiasmo, con mucha alegría en este inicio del mes, dedicamos todo este tiempo a dar gracias a Dios por la misión que están llevando a cabo nuestros seminaristas en la zona donde también escuchan mucho este programa Ven y Sígueme, en la zona de Villa Tapia.
1: Es así.
0: Bien, pues vamos a comenzar con la oración que da inicio formal a nuestro programa. En el nombre del Padre, del Hijo y del Espíritu Santo.
1: Amén.
0: Amén. Señor Jesús, te damos gracias por las tantas vocaciones que tú nos has regalado. Gracias por todos los socios y celadores de la obra vocacional y por todos nuestros bienhechores. Tú sigues hoy llamando a jóvenes para que se entreguen a la causa de tu reino y la salvación de los hermanos. Por eso te pedimos que en esta circunstancia envíes a tu iglesia a los servidores que ella necesita. Escoge de nuestros hogares, comunidades y parroquias una abundante cosecha de ardientes apóstoles para tu reino. Haz que también nosotros, llamados por ti, nunca perdamos la conciencia de la grandeza de nuestra vocación, que es el llamado a la santidad. Fortalece la fe de nuestros jóvenes para que respondan con generosidad a la exigencia de tu llamada. Protege a nuestras familias para que sean fermento y cultivo de vocaciones. Llama a nuevos catequistas para que sigan instruyendo a tu pueblo, especialmente a nuestros niños, adolescentes y jóvenes, por el camino de la fe y del amor. Oh María, Madre de las Mercedes, ayúdanos a dar un sí con alegría, como el que tú diste al Señor en la Anunciación. Jesús, sumo y eterno sacerdote,
1: envía sacerdotes santos a tu santa iglesia. Amén.
0: Bien, y con esta oración, con la que damos inicio a nuestro programa, vamos a meditar ahora y a escuchar el mensaje de la palabra de Dios en este sábado de la novena semana, este tiempo ordinario. Y es interesante porque acabamos de celebrar el pasado jueves la solemnidad de Corpus Christi, y ya el mes, con las lecturas continuadas del Evangelio de Marcos, pues retoma como lo habitual. Está tomado el texto de hoy de Marcos 12, del 38 al 44. El Señor esté con ustedes.
1: Y con tu espíritu.
0: Lectura del Santo Evangelio según San Marcos.
1: Gloria a ti, Señor.
0: En aquel tiempo, entre lo que enseñaba Jesús a la gente, dijo: cuidado con los escribas, les encanta pasearse con amplio ropaje y que les hagan reverencias en la plaza, buscan los asientos de honor en las sinagogas y los primeros puestos en los banquetes, y devoran los bienes de las viudas con pretexto de largos rezos. Estos recibirán una sentencia más rigurosa. Estando Jesús sentado enfrente del arca de las ofrendas, Observaba a la gente que iba echando dinero. Muchos ricos echaban en cantidad. Se acercó una viuda pobre y echó 2 reales. Llamando a sus discípulos les dijo: les aseguro que esa pobre viuda ha echado en el arca de las ofrendas más que nadie, porque los demás han echado de lo que les sobra, pero esta que pasa necesidad ha echado todo lo que tenía para vivir. Palabra del Señor.
1: Gloria a ti, Señor Jesús.
0: Bueno, aquí nos encontramos con un texto hermoso, un texto muy importante a la hora de nosotros pensar en la vocación como don y como entrega, porque Jesús está hablando a la gente. Primero, está invitando a la gente a tener cuidado con los escribas, con los fariseos, especialmente en este caso con los escribas. Y dice que les gusta pasearse con amplio ropaje, que la gente le haga reverencia, le gustan los puestos de honor y que la gente pues lo distinga donde quiera que estén. Y eso le habla a la gente, pero le dice al final que ellos, estos que se comportan de esa manera, recibirán una sentencia más rigurosa, lo que devoran los bienes de la viuda, lo que a costa del lago rezo también hacen que la viuda se sensibilice más y le dé más. Y dice que van a recibir una sentencia más rigurosa. ¿Y todo esto por qué? Porque pues se utiliza la figura como para beneficio personal, y hasta se utiliza la piedad, la sensibilidad de la gente para el provecho individual.
1: Apelar al sentimiento.
0: Exacto, apelar a los sentimientos para beneficio personal, pero porque eso se puede, o sea, no para beneficio personal, sino apelar al sentimiento, o sea, aprovechar la situación vital, lo que está pasando para uno comunicar algo. El problema de aquí es que todo eso no pasa por el corazón, eso se queda nada más en el amplio ropaje y en la apariencia, pero eso no convierte, eso no cambia la vida de este ser humano que actúa de este modo.
1: Sí.
0: Y es por eso entonces que Jesús es fuerte cuando habla de esa actitud, porque al Señor lo que más le interesa es una conversión del corazón, una conversión que va a la sinceridad, y una actitud de este tipo lo que hace es que se sale de una conversión real y se queda en una apariencia. Por eso dice Jesús que eso al final recibirán una sentencia más rigurosa. Pero después a los discípulos le pone un ejemplo interesante. Y es el ejemplo de lo que van echando en el arca de las ofrendas, y destaca dentro de lo que van echando de las ofrendas a esa pobre mujer que viene y echa poco. Para el esquema del mundo echa poco, pero para el esquema divino, para el esquema de Dios, lo ha echado todo. Y esa es la clave también de la vocación. La vocación no es un privilegio para uno andar y aprovecharse, diríamos, de las circunstancias de los demás, sino la vocación, ejemplo de esta viuda, una donación total de nuestro propio ser. Dar todo al Señor, porque Él se encargará después de recompensar en todas las vocaciones, pero de manera especial la vocación al sacerdocio, que es la que nosotros estamos llamados en este día y la que consagramos y promovemos también desde este espacio con todos ustedes, socios y celadores.
1: Sí, pero fíjese que interesante la precisión que usted hace. O sea, usted dice, no es solamente la sacerdotal, todas las vocaciones.
0: Sí, claro.
1: Porque es que el jovencito en la casa, que de repente es el futuro sacerdote en una comunidad, pues entonces en su casa aprende y ve eso.
0: Sí.
1: Ve cómo no andan con mezquindad una familia, pues eso mismo aprenderá a hacer luego. Por el contrario, si se da el efecto, más normal, lamentablemente en nuestras sociedades actuales, de que cada uno ala para su lado, pues entonces prepárese, que aunque Dios esté llamando a ese jovencito, ese proceso de cambio, de como usted decía, de cardiomorfosis, de cambio del corazón, entonces será sumamente complicado. Posible, siempre lo es. La conversión, no le podemos nosotros poner el límite. Dios obra. Sin embargo, no deja de ser una realidad que hay mediaciones humanas. La realidad que la familia tiene un papel determinante en la formación de cualquier ser humano y siembra cosas que luego sacarlas de ahí es difícil. Sí, tanto los valores como los antivalores, ahí ves, son correctos, ¿verdad?
0: Sí, así
1: es. Entonces, la generosidad, la entrega total, es determinante en la vida de la fe y desde luego que en la formación sacerdotal y en la vida sacerdotal. La generosidad, la disponibilidad. ¿La viuda es el ejemplo? Claro que tiene que serlo, porque dio todo, dice el Señor. Aquí quizás podemos tomar como referencia ese libro conocido por algunos de nuestros radioescuchas, el Católico Dinámico, que algunos ya conocen, donde el autor señala tres cosas que se pueden dar. A veces la gente se queda en lo pesito, dice, bueno, es que ya yo di, o bien es que yo solo puedo dar eso, es que ya yo di las dos moneditas de la viuda en el templo. No solamente eso, también está la donación del tiempo y está la donación del talento. Algún talento tengo yo, Dios no manda a nadie vacío. ¿Y qué tanto yo puedo dar? Tanto como he recibido de Dios. Y esas pueden ser mis dos monedas, pero el tiempo que yo puedo donar al bien, a la construcción del reino, a la evangelización, al apoyo a la obra vocacional, no es quizá el que puede dar otro. Entonces cada uno recibirá de Dios el pago o no, de acuerdo a qué tanto dio de lo que ya ha recibido, recordando la parábola de los talentos, ¿no? Porque el que recibió dos no podía devolver 10, no, pero sí podía devolver lo que había producido. Y así hay que mirar la fe, la vida de la fe, es qué tanto yo puedo dar. Y mi referencia siempre es Jesucristo, ¿no? Jesucristo. Yo doy de lo que he recibido de Dios un talento, pues un talento debo dar porque ya lo he recibido de Dios. Y en ese talento, no, mi misión no es compararme con el otro. Mi misión es ver qué tanto yo he crecido con razón a mí mismo. ¿Y por qué? Bueno, porque si la estatura es Jesucristo, si el límite es Jesucristo, entonces tenemos que aprender que es dar el 100% de lo que ya yo he recibido. No así. Ahora, bueno, pues como ya fulano por allá y dispuso de su trabajo para una Eucaristía, o dispuso de su trabajo para visitar un enfermo, o dispuso de su tiempo hasta las 2 de la tarde, bueno, como ya él hizo eso, la referencia mía es fulano, entonces yo no voy a hacer más que eso. No, eso no es lo que nos dice el Señor. Nos dice, de lo que has recibido, 100%. No se anda con mezquindades, y ya lo dice la palabra de Dios. El que tacañamente siembra, tacañamente cosechará. Miren a su alrededor, somos un pueblo eminentemente agrícola, y si usted ha recibido 1,000 tareas de tierra, y solamente siembra una, no crea que va a producir 1,000 tareas de tierra, ¿no? No, la yuca solamente alcanzará para una tarea, que fue lo que usted sembró. Entonces, si ya recibió las 1,000 tareas, haga el esfuerzo por ir creciendo en la medida en que Dios lo va motivando, que siempre está presente Dios en ese sentido. Por eso, debe ser para nosotros también ese deseo, en esta obra diocesana de las vocaciones, de dar un poco más. No conformarme con decir, hice una colaboración económica al año. No. Puedo orar más, puedo promover más, puedo motivar a otros. Entonces ahí es donde está la clave, hacer todo lo que pueda hacer. Porque por eso será que Dios me va a preguntar.
0: Sí, sí, así es. Entonces toda vocación siempre es una llamada a la generosidad. Y a la generosidad que brota del corazón. Y eso es la clave entonces para que nosotros podamos seguir diciendo al Señor como esta viuda. Esto es lo que tengo, aquí lo pongo en tus manos y tú sabrás qué hacer con lo que tengo.
1: Mucho hará.
0: Sí, así es. Bueno, pues damos gracias a Dios por esta palabra y también por cada uno de ustedes que están ahí en sintonía, atentos a la escucha de esta palabra que hemos proclamado en este sábado. Pues vamos entonces ahora, Remil, a escuchar una canción hermosa que nos ayudará también a meditar en la palabra que hemos escuchado, pero sobre todo en esa entrega generosa que el Señor a cada uno nos hace. Adelante, control.

0: Bien, pues aquí estamos de regreso para nuestra segunda sección del programa, que es una sección importante, o nuestra tercera sección, porque la oración y la presentación, eso es parte de la, ¿sí?, de la primera sección del programa. Pero esta tercera sección es sumamente bonita, porque es escuchar el testimonio de algún sacerdote que a lo largo del tiempo nos ha sido ejemplo para ver cómo el Señor llama, cómo llama el Señor. Y el Señor tiene muchas maneras, muchos modos de llamar, y aquí le presentamos uno de esos modos que el Señor tiene para llamar.
1: Bien, presentamos en el día de hoy el testimonio del padre Patrick Peyton, un sacerdote irlandés, pero que a temprana edad migró a Estados Unidos y allí fue ordenado sacerdote, y donde también pudo ejercer su ministerio pastoral, llegando incluso a la fundación de la llamada Cruzada por el Rosario en familia, o sea, motivación para que las familias en familia pues pudieran rezar el Santo Rosario. Qué bonito. Y en esa tesitura, en esa manera de hacer vida de fe, pues estuvo durante casi toda su vida ministerio sacerdotal, pues promoviendo la devoción mariana en el mundo entero. Y vamos entonces a leer el testimonio que él mismo nos comparte, ¿no? Dice, inicia con una pregunta el padre Peyton: ¿por qué un niño recibe de Dios la inmensa gracia de ser otro Cristo? Es un misterio. ¿Por qué Dios me concedió esa gracia? Solo Él lo sabe, responde el padre Peyton. Esta sería la respuesta verdadera, pero no la que usted me pide, respondiéndole aquí a quien escribe la petición de quien compila los testimonios vocacionales, ¿no? Para responderle, pues, intentaré hablar de las personas, lugares, circunstancias e influencias que se cruzaron en mi camino y guiaron mis pasos al altar de Dios. Se dice con frecuencia que es en el hogar donde se hacen los santos y pecadores. Bueno, a propósito de lo que veíamos hace un ratito, ¿verdad? Afortunada la persona cuyos padres aman y temen a Dios y reciben al Hijo como un gran don divino. Yo tuve la suerte de nacer de unos padres así. Para ellos, Dios era verdad. Para ellos, un niño era un gran don y una gran responsabilidad. El Señor les confió a su cuidado 9 pequeños, para quienes crearon un hogar que imitaba al de Nazaret. Y aparece aquí, padre, un signo bonito, lo que llamamos las familias numerosas.
0: Sí.
1: Y que no con poca frecuencia nos encontramos casos de familias numerosas donde el último, el pequeñito, es el llamado a ser sacerdote. ¿Qué cosa más bonita?
0: Sí, David.
1: Sí, así es la cosa. Así es la cosa.
0: David.
1: Bueno, y más que leía una noticia esta semana, y compartíamos en la mesa, recuerdo, que en República Dominicana comenzamos a bajar,
0: sí,
1: desde el 2021 hasta el 2025, el año más reciente de estadística completa, donde la natalidad sigue bajando. Sigue bajando, porque hemos entrado en una mentalidad de que no se puede tener más de 2 hijos, no se, sí, puede tener más de 1. La cosa está muy difícil y ya veremos lo que nos ocurrirá a nosotros como nación. Continúa diciendo el padre: en aquellos años en que las impresiones se graban en el alma igual que en la cera queda la huella de una moneda al apretarla, todas las noches veía a mi padre y mi madre arrodillados con mis hermanos, hablando con Dios, manifestándole su amor y diciéndole cómo creían en su verdad. Así, como razón para haberme hecho sacerdote, está ante todo la Santísima Virgen, a través especialmente del Rosario familiar. Y ya vemos aquí de dónde le sale la motivación de promover el Rosario en familia, ¿eh?
0: Sí.
1: Su propia experiencia de fe.
0: Así es, el padre Peyton es un sacerdote muy famoso, porque no es de ahora que uno escucha hablar del padre Peyton.
1: Así es.
0: Y su constante promoción en los Estados Unidos del tema de la oración en familia. sobre todo la oración del Santo Rosario. Así es. Y naturalmente, que ahí está la clave. Como he dicho, no es improvisado lo que él ahora, en su testimonio, estamos mirando. O sea, desde ahí, desde el inicio, desde su experiencia de fe familiar, es que después nosotros bebemos de esa fuente, ya en el ministerio del Padre Pedro. Pero no como algo que llegó de un pronto, sino como algo que se fue construyendo poco a poco.
1: Continúa el testimonio del padre Peyton. Nuestra familia vivía en una de las regiones pobres del oeste de Irlanda, entre las montañas y el mar. Mi padre tenía mala salud, solo teníamos unos pocos acres de tierra y había 9 niños que alimentar y vestir. De mis 14 a mis 18 años, fui a trabajar con un labrador de los alrededores. Por primera vez tuve que dejar mi casa para vivir con unos desconocidos, volviendo con mis padres solo los fines de semana. Era octubre y mi trabajo consistía en la recogida de las patatas. Al terminar la primera jornada cenamos juntos, y a la hora de acostarnos esperé que el padre o la madre de esa casa dijeran lo que siempre había oído en la mía. Cito: "Es la hora del rosario". Pero no lo oí. Allí no había rosario en familia. Por primera vez comprendí la diferencia entre vivir en una casa y no en un hogar. Esa noche me arrodillé solo en la oscuridad de mi cuarto para rezar el rosario. Al fin llegó el sábado, y esa noche el campesino me acompañó a una parte del camino, porque como era tan pequeño, me daba miedo volver a mi casa en la oscuridad. Llegado el momento de separarnos, me puse valientemente a predicarle a aquel gigante mi primer sermón sobre el rosario en familia. Esa noche, en un camino desierto, Nuestra Señora vio a un muchacho de unos 15 años hablando de ella, a un hombrón que trabajaba como un esclavo de la mañana a la noche para alimentar y vestir a su familia, pero olvidándose de lo espiritual. Mire qué interesante, padre. El niño termina, el adolescente, ¿no? Termina pues evangelizando a un adulto.
0: Sí.
1: ¿Y por qué no? ¿Y por qué no,
0: Me llamó poderosamente la atención eso que decía el padre Peyton, que al momento que llega la hora del rosario y ve que allí no se reza el rosario, pues se lo llenó de tristeza. Y pues sencillamente en un rincón él se puso a rezar solo. Pero eso nos remonta, y remonta a mucha gente de la que nos están escuchando ahora, que para mucho de nuestra gente, esa hora era sagrada.
1: Así, sí mismo.
0: Cuando llegaba ese momento de rosario, había que dejar de hacer todo lo que se estaba haciendo porque había que rezar el rosario. Y eso tenía un peso importante porque le daba una fortaleza enorme a la familia. La revisión de vida, incluso a veces se revisaba después del rosario. Vamos a ver, fulano.
1: Ay, ay, ay.
0: Se comenzaba a hacer una revisión de vida, pero también una supervisión de los hijos.
1: Eso.
0: Claro, no había el internet, no había todo ese mundo de cosas que ahora la gente tiene por doquier, pero era una expresión importante para mantener no solamente la fe, sino también la unidad familiar.
1: Es así.
0: Y otra cosa que me gusta decir cuando me toca ir a bendecir una casa: construir una casa es fácil.
1: Es así.
0: Pero construir un hogar, ahí debe ser el trabajo nuestro. Porque una casa se construye fácil. No hay que ser demasiado cristiano para construir una casa. Ahora, para construir un hogar, Dios tiene que estar ahí.
1: Ah, sí. Sin duda, sin duda. Muy bueno, sí. Muy buen comentario y atinado, sobre todo. Continúa el padre. Otra razón por la que me he hecho sacerdote es el párroco padre Roger O'Donnell, un hombre de Dios, lleno de humildad, infantil en el sentido evangélico, a quien tenía yo el privilegio de acompañar visitando los hogares de los enfermos para llevarles los sacramentos, así como ayudarle a misa y disfrutar de su amistad. También deseé el sacerdocio porque pensaba en las misiones de África. Soñaba en el día que partiría a evangelizar. Cuando fui un poco mayor, me di cuenta de que no se puede llegar a ser sacerdote solo con fáciles deseos. Hay que pagar por ello un alto precio. Y entonces tuve miedo de pagarlo, y empecé a luchar con mi conciencia para matar el don de Dios, la gracia de la vocación. Ay, ay, ay, cuántos casos, padre.
0: Sí, sí.
1: Cuántos casos que se les remueve esa conciencia, ese corazón, y el Señor llamando, llamando, llamando, y el pobre infeliz corriendo. Bueno, tardé algún tiempo, pero por fin lo logré, y aniquilé mi deseo de ser sacerdote, dice él. Trabajando en el campo, discutía con Dios para que me librara de esta batalla. Jesús en Getsemaní, ¿verdad? En mi manera infantil, trataba de sobornar a Dios diciéndole que todos los hijos que tuviera serían sacerdotes y todas las hijas monjas. Qué fácil es disponer de otro.
0: ¿Cómo no?
1: Por fin gané la batalla de mi libertad. Mi conciencia se tranquilizó y no me molestó más. Ya podía ser hombre del mundo, quizá marido y padre, y formar una familia. Había rehusado el don de Dios, pero Dios tiene paciencia y trabaja en silencio, entendiéndonos maravillosamente. A los 19 años, emigré a América. Al encontrar aquel esplendor, aquel estrépito y aquella atracción, creí que estaba en el cielo. Llegué al empezar la Gran Depresión, estamos hablando de 1929, ¿no?
0: Uh-huh.
1: Tres hermanas mías habían ido ya antes que yo. Una de ellas, la que cuando estuve más tarde enfermo ofreció su vida al Señor por mí, le contó a Monseñor Paul Kelly, rector de la catedral en Pensilvania, que yo iba a llegar a América con un hermano y que de pequeño había tenido vocación, pero la había rechazado. Monseñor Kelly dijo que me llevara a verle el primer domingo, por la noche, después de mi llegada. Pensó que podía haber algún modo de avivar esa vocación. Cuando mis hermanas me lo dijeron, con muchas sonrisas, no se dieron cuenta de que me estaban creando un nuevo conflicto. No me gustó aquello, y decidí no ir a la cita de Monseñor Kelly. Dios me vio rechazar su don por segunda vez, pero él es paciente y cariñoso y me dejó ir, dándome, como decimos en Irlanda, bastante cuerda para que me ahorcara.
0: Uh-huh.
1: No, una expresión interesante que usa, ¿no? Bueno, aquí decimos, dale hilo, dale banda, ¿no?
0: Sí.
1: Bueno.
0: Soltarle nylon cuando uno está pescando.
1: Es así, hasta que luego agarre
0: hasta
1: el
0: que
1: pez.
0: Se canse.
1: Es así. Bueno. Y continúa entonces el padre de que en el tiempo tuve la ocasión frecuente de quedarme solo con el Santísimo Sacramento porque era el que abría las puertas por la mañana de la iglesia y el que las cerraba por las noches. Entonces la vocación, que estaba muerta, volvió a vivir. El deseo de ser sacerdote volvió a ser intenso y un día entré corriendo a decirle a Monseñor Kelly: quiero ser sacerdote. Quien me preguntó qué era un sustantivo, un verbo y un adjetivo. Supe contestarle. Entonces me dijo que fuera al otro lado de la calle, a los hermanos, a matricularme en la escuela. Termina diciendo el padre aquí, para resumir un poquito la historia, ¿no? Interesante historia. Nuestra Señora no decepcionó la fe y la confianza de ese gran sacerdote que me había puesto bajo su intercesión. De ella recibí salud y su amor me libró de la enfermedad, dejándome volver feliz a mi vocación. Fui ordenado sacerdote. Por ella moriría en pago desde entonces y le daría un millón de mundos que tuviera. La cruzada por la restauración de la oración en familia en los hogares ha sido el medio que Dios me ha concedido para manifestarle mi gratitud a la Virgen María. Y ahí está, de una manera un poco resumida, el testimonio de el padre
0: Patrick Peyton.
1: Así es.
0: Hay una cosa que que no se puede olvidar del padre Peyton, la famosa frase, aquella familia que reza unida
1: permanece unida.
0: Entonces, un regalo del padre Peyton también, esa ahí frase está. Porque fue hurgando uno y buscando, fue de los fundadores del apostolado del Rosario en Familia.
1: Maravilloso.
0: Un grupo de personas que se dedican a eso, a la oración del Rosario en Familia, que tiene muchos, que ha crecido muchísimo, sobre todo en Asia, en Filipinas.
1: Que pienso, padre, sin temor a equivocarme, es que una de las cosas que quizás las familias tienen que volver es al Rosario en Familia, sí, pero usando estrategias.
0: Sí.
1: Mantener a los niños 45 minutos ahí es un poco complicado en estos días. Estamos ante un mundo muy volátil, ¿no? Entonces quizá convendría ver la estrategia. No irle añadiendo tantas ejaculatorias finales al rosario y conseguir que se pueda rezar un rosario en 25 minutos, en 30 minutos en la familia, pues creo que es un tiempo prudente que puede ayudar a los niños a entrar en la dinámica de la oración.
0: Sí, sí, sí.
1: O sea que la estrategia... Y aquí me remito a una frase que escuché una vez: el peor rosario es el que no se reza.
0: Uh-huh.
1: Así que ir a los misterios, contemplar los misterios de la vida de Jesús y nuestra Madre María junto a los apóstoles, pues entonces es determinante para que una persona se deje transformar interiormente por el Señor.
0: Bueno, agradecemos el testimonio del padre Peyton y también sobre todo su legado en favor de la oración en familia. Pues vamos ahora entonces a escuchar una canción, naturalmente de ese contenido vocacional, que nos ayuda a entender y a meditar lo que el padre Peyton también nos enseña.
1: Es así.
0: Bien, pues adelante, control.

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0: Aquí estamos de regreso para la última parte de nuestro programa. Y yo creo que una de las partes más emocionantes. Hay una amiga nuestra que no se despega de ahí hasta que no llega ese momento.
1: Sí, porque si ella está rezando por los sacerdotes. ¿Tú sabías eso?
0: Sí, sí, bueno, claro, claro que está rezando.
1: Esa la conozco yo.
0: Me consta, me consta. Entonces, mis saludos y mi cariño también para allá. Pero vamos primero a las felicitaciones de los sacerdotes.
1: Por eso, vamos allá.
0: Que están aquí en esta, que cumplen aniversario o año de vida en estos días.
1: Maravilloso. ¿Y qué tenemos nosotros para esta semana? Pues nada más y nada menos que tres celebraciones de cumpleaños de vida y una de aniversario de ordenación sacerdotal. Uh-huh. Comencemos entonces con los aniversarios de vida. Primero, un sacerdote que no lo conocen casi en la diócesis, pero bueno, vamos a darlo a conocer. El padre Fausto Antonio García, ¿será que lo conocen?

0: Hombre, padre Fausto.
1: Martes 9 de junio estará de fiesta de cumpleaños nuestro queridísimo padre Fausto García. Así que padre Fausto, nuestras felicitaciones a la gente del puerto por ahí, que pues, vayan preparando, se van al puerto, sí. Perdón, que se vayan preparando, que no puede pasar desapercibido. Y en Salcedo, Las Mellas y Fior, que son como si fueran hijas del padre, esa niña nuestra allá, niñas de Dios, y Shaddai también, pues también, que estén presentes. Felicitando al padre Fausto, como le dicen, querido tío Fausto, le dicen las niñas.
0: Pero una de las que está feliz con el cumpleaños de Fausto es doña Josefa, su mamá, que es celadora de la obra vocacional.
1: No se diga más, doña Josefa, y felicitaciones a usted también, porque usted fue que parió.
0: Y pero cumplió bueno. Hace poco 90 años.
1: ¿Qué? Doña Josefa. 90 años, sí, bendito sea Dios, doña Josefa, larga vida y salud. Bien, seguimos entonces con los cumpleaños de vida. Dijimos padre Fausto, 9. Entonces, para el día 10, día siguiente, miércoles 10, uno que tiene muchos años ordenado sacerdote, Plinio Miguel Vázquez. Hombre, ay, qué mentira, ¿eh? Plinio Miguel, compañero nuestro, ordenado sacerdote el 10 de enero de este año 2026, pues estará de fiesta de cumpleaños. Plinio, oriundo de Los Limones de Villa Tapia, cuya parroquia, dicho sea de paso, se encuentra de fiestas patronales,
0: sí,
1: ¿no?
0: Sí.
1: Y está sirviendo Plinio en la parroquia Inmaculada Concepción de Cotuí, la decana de Cotuí. Ahí está, Plinio, nuestras felicitaciones para ti, querido hermano. Y también entonces, al día siguiente, el día 11, estará de cumpleaños el padre Juan Alberto Díaz. Juan Alberto Díaz estará de fiesta de cumpleaños. Así que la gente de La Vija, pues por ahí, nuestras felicitaciones para el padre Juan Díaz.
0: Y la gente de Manabao, porque eres de Manabao.
1: Ah, nada allá, menos.
0: Que escuchan este programa.
1: Deberían bajar de un prontito a la vida.
0: Sí, sobre todo a darle unas felicitaciones al padre Juan.
1: Con ropa ligera, sí, porque usted sabe que ese cambio de temperatura es complicado.
0: Sí.
1: Entonces, el día 10, volvemos al día 10, para un aniversario de ordenación sacerdotal, nada más y nada menos que quien fuera nuestro obispo. Hasta hace unos años, Monseñor Héctor Rafael Rodríguez, que cumpliría entonces, imagínese, del 89 aquí, estamos hablando ya de 36 años de ordenado sacerdote. 36 años de ordenación sacerdotal para nuestro querido Monseñor Héctor Rafael, quien hoy es arzobispo de la Arquidiócesis de Santiago. Así que nuestras felicitaciones para usted, Monseñor.
0: Bueno, pues una gran cosecha para este día. Muy bien.
1: Es así. Bueno, pero no, todavía no hemos terminado con las felicitaciones, porque queremos recordar también que hay algunas parroquias, entre parroquias y capillas, que o estuvieron o estarán también celebrando sus fiestas patronales, ¿no? Anteayer, reciente, pues estuvo la parroquia Santísimo Sacramento, sí, nada más y nada menos que celebra sus fiestas patronales en Corpus Christi.
0: Sí, así es.
1: Usted estuvo por allá, Padre Arsenio, como
0: claro,
1: decíamos.
0: Claro.
1: La semana pasada iniciando esas fiestas patronales. Iniciando, ¿no?
0: Sí.
1: Pero para esta próxima semana, entonces, tanto en Sabaneta como Sabana del Puerto, a propósito del Padre Fausto, pues se celebra la dedicación de esas parroquias al patrono Sagrado Corazón de Jesús. Así que le damos nuestras felicitaciones a esas parroquias. Y también hay una capilla que es de la parroquia Santa Teresita, de aquí de las Carmelitas, pero que está por allá por la parte alta, está dedicado en Cuarey al Sagrado Corazón de Jesús. Así que Minerva, Julián, para José Dolores, que ya no se llama José Alejandro, para Mireya, para Male, muchas felicitaciones en la celebración también de sus fiestas patronales. Y también pues las parroquias que tenemos en la diócesis 3 dedicadas a San Antonio de Padua, Tenares, Bonao y Los Limones de Villa Tapia, pues nuestras felicitaciones también para ustedes.
0: Así es, y esa celebración es el día 13 de junio, fiesta de San Antonio de Padua.
1: Es así.
0: Bien, y vamos entonces, Roemir, a agradecer a esa misma parroquia, San Antonio de Padua, porque nos recibió el pasado viernes.
1: Viernes pasado, así es.
0: Viernes, ayer apenas, nos recibió para celebrar juntos ese día, las fiestas patronales. Pues ahí estuvimos compartiendo con el querido padre Eduardo Hernández. Y una gran cantidad de personas, muchas personas que son socios, que son celadores de la obra vocacional, y gente muy querida también que ha colaborado con nosotros siempre en el seminario. Mucha gente de San José, de Senoví, por ahí, la familia de Pasongo, ahí me encontré con algunos de ellos en esa celebración.
1: Muy bien.
0: Con alegría.
1: Nuestros saludos y agradecimientos para ustedes. Esa zona tradicionalmente ha sido una zona de mucha colaboración con el seminario.
0: Sí, así es. También agradecer la invitación que nos hiciera la parroquia Santísimo Sacramento, que ya comentábamos el pasado sábado, la invitación a las fiestas. Y ahí me puso un mensaje una persona también clave, porque ella nos dijo: bueno, yo mandé mi carta, pero no me felicitaron, no me saludaron. Y entonces, pues nosotros ahora vamos a mandarle su saludito, porque ella es la querida hermana de nuestro Rafael, ¿verdad que sí?
1: Sí, sí, hermana de Rafael. Estamos hablando de Janet.
0: Sí.
1: Recordemos a Janet, el coro número 72,
0: sí,
1: de la parroquia Santísimo Sacramento. Y para que no se nos olvide, pues aquí nuestro saludo desde ya. Y ella nos mandó una introducción muy bonita, ¿no?
0: Ay, dale,
1: Reverendo Arsenio Ferreira y Roemil reciban un cordial saludo de la celadora Janet Rosario, de esta parroquia, coro 72, de esta parroquia Santísimo Sacramento. Y oiga cómo se identificó: soy hermana de Rafael Rosario. Don Rafael, saludos. Y dice Rafael, dice que él está consciente de que es el número 2.
0: Sí.
1: Él lo dice, sí. Así lo dice. Bueno, y dice que pertenece a la capilla Nuestra Señora de Lourdes, ¿no? Quiere saludar a los socios: Guillermina Rosario, Elba Rosario, Rosalía, como mi mamá, Milena Costa, Vilmaris Rosario, Arturo Delgado, Argentina Castillo, Carmela Rosario, Lourdes Rosario, Denis Trinidad, Juan Bernabé Rosario, Marta Trinidad, Casilda Trinidad. Y también, pues, dice que pide oración por su madre Mercedes Delgado, que era la celadora de este coro desde hace nada más y nada menos que 50, bueno, ella dice que más de 50 años, o sea que estamos, que ya por sus situaciones de salud no ha podido continuar con esta labor, pero mire, ahí está la herencia, una hija que ha asumido también el reto.
0: Sí, el coro que ella asumió es de su mamá.
1: Sí.
0: Y Rafael es otro coro.
1: Otro coro, tiene. Son, o sea, distintos, que, claro que sí. Así que Janet, nuestros saludos para ustedes y oraciones siempre. Unidos en la oración por las vocaciones y por todas nuestras familias.
0: De igual manera, Rodemir, de agradecer a la gente de toda la zona céntrica de Villa Tapia, de ahí de la parroquia, el territorio parroquial, la zona del hospital, la zona de
1: Monte Plata,
0: ¿no? De Monte Plata, la zona de Toro Cenizo, la zona de la Ceiba Central, porque durante esta semana han acogido a nuestros seminaristas en esta misión de verano que estamos llevando a cabo y lo han recibido con mucha alegría. Pero agradecer también al equipo con el padre Jaime, que recibió también con tanto entusiasmo a esos muchachos ahí, a Ubi, ¿verdad que sí? Con alegría. Ella, muy risueña, ¿verdad que sí?
1: Ah, siempre, no, siempre alegre y siempre afable. Qué
0: sí,
1: bueno, qué bueno.
0: Sí, sí, sí.
1: Y Rosy también.
0: Rosy por allá, también. ¿No? Y la profe, bueno, el nombre de ella no nos acordamos, pero la profesora. Bueno, pero
1: igual la tenemos.
0: La maestra pendiente del Colegio Inmaculada.
1: Eso.
0: Que estuvo
1: eso
0: ahí tan atenta,
1: también,
0: tan pendiente.
1: Así es.
0: Gracias de corazón por acoger a los seminaristas en esta semana. Mañana termina esa primera parte de la misión y comenzamos la segunda parte de la misión, que será en toda la zona de los Cocos, ¿verdad que sí?
1: Eso es.
0: Coco 1, Coco 2, toda la parte de
1: San José, esa zona por ahí.
0: Y también por la parte de los tablones, ¿verdad?
1: Así
0: que sí.
1: Es.
0: Ojalá que los seminaristas puedan, aunque sea, pasar por ahí, por uno de los tablones, a saludar a esa gente buena que han colaborado y que colaboran tanto con el seminario.
1: Muy bien, así es.
0: De igual modo, Remi, no se nos puede quedar el saludo a Florentina Santos, a Elsa Gómez, que ella es celadora de un coro, ya me estaba reclamando, yo soy celadora de un
1: señores,
0: coro.
1: Señores, Elsa peleando.
0: Elsa, mi saludo para usted, pero también para toda la gente que escucha siempre el programa. El día pasado me dijo Ramón Vázquez, muchas gracias por los saludos que me manda en el programa. Y está siempre ahí fiel al pie del cañón.
1: Bueno, y también saludos para Tona.
0: Sí, Tona Polanco.
1: Primera línea siempre.
0: Así es. Y con Florentina saludar a Carmen Julia también, nuestra querida amiga.
1: Así
0: y
1: es.
0: Y a toda la gente de Mirador, Cutupú. A Moisés.
1: Moisés, los hijos de Florentina y su esposo
0: sí,
1: también.
0: Sí, sí.
1: Perdón, claro. De Carmen Julia, ¿no?
0: Sí.
1: Los nietos de Florentina y su yerno.
0: Remi, se nos va a acabar el tiempo, pero no podemos dejar de motivar. Mañana es nuestro encuentro de socios y celadores de la zona F de Constanza. Toda la zona F, recuerden, mañana nos encontramos en la parroquia Nuestra Señora de las Mercedes a partir de las 3 de la tarde. Nadie se quede y todos participen en este encuentro de animación, de motivación y de agradecimiento de nuestros socios y celadores.
1: Así es.
0: Bueno, se nos fue el tiempo, Remi. Vamos a agradecer a Dios y a pedir también la bendición para todos ustedes. Y ya será el próximo sábado que nos volveremos a encontrar. El Señor esté con ustedes.
1: Y con tu espíritu.
0: La bendición de Dios Todopoderoso, Padre, Hijo y Espíritu Santo, descienda sobre ustedes y permanezca para siempre.
1: Amén.
0: Hasta el sábado.

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Le damos la bienvenida a esta emisión de hoy, la emisión 1435 para este 6 de junio del 2026, donde estamos en otro cumpleaños de guerra. Así es, y estamos contentísimos de estar aquí con ustedes por Estudio 97.9, la FM de Radio Santa María. Aprovecho para saludar a Madera en los controles, por supuesto, 98.5 en el Cibao de Quisqueya, ¿eh? Quisqueya, 96.1, Gran Santo Domingo, Félix Aquino. Y por supuesto, en Quisqueya, pues, tenemos al gran Santos Peralta, que nos recibe esta transmisión. Y estamos hoy conmemorando los 69 años de Juan Luis Guerra, que será mañana, pero que hoy, sencillamente, 6 de junio, lo tenemos que aprovechar. Y seguimos con parte de la mejor música del mundo, Espacio Universal, la música sin fronteras. Esto que escuchamos era de Yaván con su Océano, un homenaje a la foresta, y aquí, Jardinera, del primer álbum de Juan Luis Guerra.

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1: Nos recuerda a la pieza ecológica de Marvin Gaye de Mercy, Mercy Me. Me encanta cómo él hace esto a capela, casi con solo con guitarra, ¿no? Y hace esta canción, la canción ecológica, que nos recuerda, pues, este medio ambiente, por supuesto, que estamos conmemorando hoy en esta emisión, la emisión 1435 para este 6 de junio del 2026. Ayer conmemorábamos el Día del Medio Ambiente y acá en Espacio Universal, pues eso es algo que no podemos dejar pasar. Así que seguimos con parte de la buena música, música que también estamos visualizando, que un día como hoy, en 1991, un 6 de junio, hace 35 años, nos dejaba el gran Stan Getz, el saxofonista norteamericano, que junto a Antonio Carlos Jobim y por supuesto a Joao Gilberto hizo aquel gran álbum Get Gilberto. Estamos en parte de la mejor música del mundo, Espacio Universal, la música sin fronteras, por Estudio 97.9, la FM de Radio Santa María, Quisqueya 98.5 en El Cibao, 96.1 Gran Santo Domingo, una emisora de la Corporación de Radio y Televisión, la SER TV Dominicana. Y yo estoy en el 809-330-3658 y seguimos con Stan Getz para machucarme al corazón. Siempre me ha encantado esta pieza brasileña que nos da

0: Yes on Time, acá Tony Bennett de su álbum Viva Duet. Bennett lanzado en el 2012 acá con el gran Juan Luis Guerra. Claro que teníamos que tener algo con el maestro Juan Luis Guerra y Tony Bennett, ambos muy admirados acá en Espacio Universal, la música sin fronteras, recordando la emisión 1435, hoy otro cumpleaños Guerra, ¿eh? También hemos visto música de medio ambiente, hemos tratado también en varios temas como lo de Stan Getz, que nos dejó hace 35 años, 1991, un 6 de junio, un día como hoy. Estamos en parte de la mejor música del mundo, Espacio Universal, la música sin fronteras, por Estudio 97.9, la FM de Radio Santa María, 98.5 en el Cibao de Quisqueya, 96.1 ahí en Gran Santo Domingo Sur y Este de la República Dominicana, una emisora de la Corporación de Radio y la Televisión, la CERTV Dominicana. Yo soy César Payans. Recordar que estamos en el www.espaciouniversal.com y desde ahí es que estas dos emisoras hacen la parte inversa de que de un streaming se convierta en onda hercianas. Y seguimos con música de Astor Piazzolla, compuesto la pieza de La Muerte del Ángel.
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1: Pues hola, soy Amaury Pérez, continúe usted escuchando Espacio Universal con la mejor música cubana del mundo.

Nuestro homenajeado escribió esta canción a los 36 años, en el año 1993, y se dice que la compuso en una servilleta y se la pasó a Luimi, a Luis Miguel, y le dio otra que se llama Te Necesito, otra balada escrita por Juan Luis Guerra, incluida en el álbum 33 del año 2003 de Luis Miguel. Esta es de 1993 del álbum Aries, lanzada en el 93, y dice que Juan Luis Guerra se la escribió en una servilleta. ¿Qué le parece a usted? Acá Pembianzan, haciendo y haciendo el cancionero dominicano, y Nairobi Duarte cantando Hasta que me olvides. Wow, qué bella pieza del homenajeado que cumple hoy, bueno, más bien mañana, 69 años, el gran Juan Luis Guerra, y estamos contentísimos acá en Espacio Universal, la música sin fronteras, por Estudio 97.9, la FM de Radio Santa María, 98.5 en el Cibao de Quisqueya, una emisora de la Corporación de Radio y Televisión, la SER TV Dominicana. Hoy, otro cumpleaños de Juan Luis Guerra, y por supuesto tenemos a Stan Getz, que nos dejó un día como hoy, hace ya 35 años, y eso fue un insensatez, que nos dejara el hombre que le puso a la bossa nova en el jazz.

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De su álbum Comparsas, un homenaje al medio ambiente, la agrupación Deep Forest, cubano-francesa. Y esto se llama Forest Power, el poder de la, del medio ambiente, de la foresta. Conmemorando el Día Internacional del Medio Ambiente acá en Espacio Universal. Gotham Project también ha estado por acá, pero esto es Deep Forest.

0: Ernesto Núñez, el trompetista de la agrupación 440 de Juan Luis Guerra, por supuesto acá en su álbum Velocity, hace Amor del Conuco. Y bueno, y uno diría que sería un disco de jazz de Juan Luis Guerra, hecho por Juan Luis Guerra. Nos gustaría eso. Vamos a preguntárselo al maestro, ¿qué piensa de un disco de jazz?
1: Me siento muy complacido con toda la música que has hecho. Sin embargo, me gustaría saber si algún día vamos a tener una producción solo de jazz de Juan Luis Guerra y 440.
2: Yo diría que pudiéramos tener más cerca una producción de Big Band con arreglos de orquesta grande para mis canciones. De jazz específicamente, no me parece que me involucre solamente en jazz. Pero sí voy a adaptar elementos del jazz al pambiche, en fin. Sí. Cosas que ya he hecho antes, pero ya en un álbum completo. Tú sabes que mi gran amor son las Big Band americanas. Cuando yo fui a Berkeley, yo estudié el Big Band, me relacioné con Oliver Nelson, con Duke Ellington, Count Basie, Dad Jones, en fin. Y ese ha sido uno de mis sueños, siempre. Y en algunas producciones tú la puedes ver así, un poquito, una pincelada, ¿no? Como es el caso de quizás de La Gallera o de Voy para Cayo Arena o Lola Mambo, donde uso Big Band.
0: Ese formato del primer disco de Juan Luis Guerra, de 440, que quizás es a lo que me refería, es la música tradicional con el jazz.
2: Ese mismo es un proyecto que hemos hablado en varias ocasiones, quizás rescatarlo con canciones nuevas, regrabarlo, pero está en proyecto.
0: Tú tienes muchos proyectos siempre, quizás se van posponiendo esas cosas, pero nos sentimos todos muy contentos con todo lo que haces. Por supuesto, cada uno tenemos nuestras canciones preferidas. Es normal que de alguna manera cada uno lo tengamos así. Yo trato de ir descubriendo nuevas cosas tuyas. Por ejemplo, esa producción que hiciste en pandemia de Privé me encantó porque me puso en contacto con piezas que quizás no coloco tanto por el ritmo original, que quizás es muy subido en determinado momento de algunas canciones. Y cómo ahí en Privé tú vuelves y la conviertes quizás en más minimalista, en un formato quizás más de guitarra y más íntimo.
2: Eso fue lo que tratamos con Privé. Los arreglos son completamente diferentes y yo creo que era el momento oportuno de hacerlo. Hacer cosas que no nos habíamos atrevido a hacer antes por lo de comercial. A veces la disquera dice, no, ponme algo que sea más comercial y uno tiende a agradarlo, ¿no? Pero en Privé hicimos lo que queríamos. Casi siempre hacemos lo que queremos, pero también respetamos el deseo de la disquera o del disquero que quiere que sus canciones promoverla y se peguen. En realidad ese es uno de los goals que el disquero y el artista buscan.
0: En el Cibao estamos esperando. De Privé acá, ¿dónde nacen tus besos?

0: Si no lo sabían, privé, bueno, es privado en francés, viene de una juntadera que Juan Luis hacía con sus amigos y cantaba a esa manera acústica, a solo de guitarra, y se juntaban unos amigos en su casa y hacían un privé, ¿eh? El arquitecto Oscar Imbert era uno de los que lo convocaba. Messier, vamos a hacer un privé, y con esa emotiva palabra, Juan Luis titula este disco que hace en pandemia, privado, dado que la separación también de la orquesta, de la Big Band, de lo que es la orquesta de 440 y Juan Luis Guerra, hizo que, bueno, que 3-4 personas pudieran estar en un espacio, en el estudio de Juan Luis, y hacer algunas adaptaciones a piezas como Ojalá que llueva café. Esta es nueva, Donde nacen tus besos, y me encanta. Usted está en la emisión 1435 para este 6 de junio del 2026, otro cumpleaños de Guerra, y este es el 69 del maestro. Y nos sentimos orgullosos de que cumpla años y de que tenga salud y que siga dando buenos conciertos por el mundo. Así que vamos a una brevísima pausa. En breve, en 3 minutos, volvemos con parte de la mejor música del mundo. Espacio Universal por acá, por Estudio 97.9, la FM de Radio Santa María, y 98.5 en el Cibao de Quisqueya, 96.1 Gran Santo Domingo. Yo soy César Payán desde el Cibao. Le voy a dejar mi número de contacto para que en la pausa me escriban, me digan, no sé. 809-330-3658. Nos fuimos, ¿eh?
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0: álbum que hace homenaje a Ernesto Pascual, se llama Ernesto Universal, Canción de Nopo de Curitiba. Es Gabriel Grossi y Lauren Colombre. Y estamos en parte de la mejor música del mundo, Espacio Universal, la música sin fronteras, ¿eh? Yo, bueno, hice un ruidito ahí, así que me disculpan. Estamos en la segunda parte de Espacio Universal. Vamos a poner esto que yo lo iba a poner. Déjame ver. Ahí va.
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0: Así es, don Teo. Muchas gracias. Y bueno, estamos hoy en la celebración de otro cumpleaños de guerra, 69 años, y estamos en la segunda hora. Esta semana, la joven francesa de ascendencia haitiana y francesa, de que su madre y su abuelo estuvieron en la isla, creo que trabajando en la embajada francesa, me refiero a Cécile McLaurin-Salvan. Ella hace un estreno esta semana, se llama Lex Over, y canta con una sinfónica acá. Me encanta, me gustó desde que la vi entonando.

la gran Cecil McLaurin Salt Band acá. Y este 9 de junio se conmemoran 135 años del natalicio de Cole Porter, el gran compositor norteamericano de esta pieza y de miles. So in love, enamorado.

brasileiro Caetano Veloso canta acá en inglés, álbum del 2004, A Foreigner Song, los sonidos foráneos. Y hay que recordar que Caetano Veloso fue exiliado a Londres, Inglaterra, por la dictadura militar brasileña en 1969, luego de haber permanecido 2 meses en prisión y varios meses bajo arresto domiciliario. Junto a Gilberto Gil, vivió en la capital británica durante más de 2 años, hasta que se permitió regresar a Brasil en 1972. Fueron liberados con la condición de abandonar el país. Eligieron Londres debido a la efervescencia musical y cultural en su época. En el impacto, el exilio fue una época dura y oscura para Caetano y para Gilberto. La barrera cultural, el clima y la lejanía le provocaron nostalgia y depresión, lo cual lo llevó a buscar apoyo psicológico. La influencia musical, a pesar de la tristeza, su estancia en la capital británica dejó una huella imborrable en su música. Absorbió la escena del rock, el pop, lo que le permitió grabar álbumes fundamentales como el disco de inglés titulado Caetano Veloso de 1971, donde compuso el famoso tema London, London, y su obra maestra Tranza de 1972. Ya lo ven, como una tragedia puede convertirse en un desarrollo. Y cantaba acá a Cole Porter, Caetano Veloso, en su Soul in Love. Estamos en un cumpleaños guerra acá de Juan Luis, que cumple mañana 69.

0: ¿Qué tú entiendes que podemos esperar de las nuevas generaciones compositoras dominicanas, qué sé yo, con la música?
1: Yo veo muchísimo talento ahora. Sí. Muchísimo talento.
2: Por más que se hable de que están...
1: Muchísimo talento. Y jóvenes compositores, músicos en el conservatorio.
2: Sí.
1: Músicos en la UNFU. Muchachos que se ganan becas en Berkeley. Ahora mismo acaban de ganar 3 excelentes. Yo veo el futuro con mucha esperanza. La música dominicana creo que está en uno de esos niveles más altos, principalmente por la creación de escuelas tan preparadas en música como es el Conservatorio Nacional y como es la Escuela de Música de la UNF. Lo que se está viendo ahí yo nunca lo había visto antes.
2: Así es.
0: ¿Qué le falta por realizar a Juan Luis Guerra musicalmente hablando, desde su corazón?
1: Bueno, a mí me falta un trabajo sinfónico. Me encantaría hacer algo sinfónico. Lo tengo esquechado, ya sé lo que es más o menos, pero no hemos tenido el tiempo de ponerlo en papeles. Pero eso sería ya uno de mis sueños. La música de película era otro, pero ya la estoy haciendo. Y yo diría que algo sinfónico, algo coral, algo con muchos músicos. Eso sería un gran sueño para mí.
0: No se sabe qué teatro podrá soportar la cantidad de gente que va a querer estar ahí contigo, acompañando.
1: Sí, pienso,
0: bueno, grabación.
1: Yo pienso que los teatros, los nacionales, serían el sitio principal para hacerlo por la orquesta y por la cantidad de coro. Yo creo que ahí cabría perfectamente, y si tiene que repetirse varias veces, pues lo hacemos.
0: Claro, y incluir el Gran Teatro del Cibao, que tiene las mismas condiciones.
1: Exactamente igual.

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1: Stanley Gajewski, más conocido como Stan Getz, nació en Filadelfia, Pensilvania, un 2 de febrero de 1927. Nos deja en el condado de California, en Los Ángeles, Malibú, el 6 de junio de 1991. Fue un saxofonista tenor de jazz estadounidense. Murió a los 64 años, un día como hoy. Bueno, considerado como uno de los más importantes saxofonistas tenores de la historia del jazz. Fue conocido por su sobrenombre de Sound, o el sonido, debido a su tono cálido y lírico, apreciable en temas como su versión de Garota de Ipanema. Se destacó en las corrientes del bebop, del cool jazz y la bossa nova. La primera influencia de Kate fue el ligero y suave tono de Lester John. Y estamos homenajeando, un día como hoy, hace 36 años, nos dejaba el gran Stan Getz. 35 más bien, ¿no? Estamos en parte de la mejor música del mundo. Hoy un cumpleaños guerra. Y estamos en la emisión 1435 para este 6 de junio del 2026 por Estudio 97.9, la FM de Radio Santa María. Yo soy César Payams, un campesino desde Santiago, 98.5 en el Cibao de Quisqueya, 96.1 Gran Santo Domingo, Distrito Nacional, una emisora de la Corporación de Radio y la Televisión, la SER TV Dominicana. Cuando yo me digo que soy campesino, simplemente así le dicen a todo el que no vive en el Gran Santo Domingo. Estamos en parte de la mejor música del mundo, de Cole Porter, Begin to Beginning. Aquí Django Reinhardt, el gitano belga Manouche.

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Qué bello. ¿Cómo estos chicos decían esto? ¿Cómo Juan Luis siempre ha dicho todas esas palabras tan bellas, eh? Eres vida mía, todo lo que tengo, la luz.

que se lo digan a alguien eso. Si tú te vas, mi corazón se morirá, me quedaré sin cobija. Wow. Esta mañana así me cayó esta de Juan Luis y yo dije, literal me cayó. Y entre la canción dice, vamos a entrar dos y vamos a salir uno solo. Wow. En el matrimonio, por supuesto. Me preguntas. Y esto yo se lo voy a dedicar a mi esposa, porque yo todos los días le digo que ella es linda. Entonces, Juan Luis dice lo mismo aquí.

El gran Stan Getz aquí de Girl from Ipanema, su álbum Get Gilberto, que ganó Grammys y bueno, fue uno de los grandes, y Stan Getz gana en los Grammys. Y no dejar el medio ambiente al final del programa. Acá Sting nos canta la fragilidad del mundo que estamos viviendo, un mundo que ya ustedes ven, de repente llueve y se inunda todo, o de repente nos llega hasta arena del desierto de Sahara.

siempre he admirado el gran Sting por el gran Juan Luis Guerra, el inglés Sting. Han hecho música juntos, incluso han hecho conciertos juntos acá, Estrellita y Duendes, cantada en español a propósito.

El maestro Guerra cumple 69 años y miren, mucha poesía, mucha buena vibra, ha compuesto belleza. Su hermano le dijo al médico que la bilirrubina no se subía, pero hacía poesía, sencillamente. Y acá está la despedida, Arturo Sandoval, de su álbum Ultimate Duets. Acá, la bilirrubina a versión trompeta de el cubano Arturo Sandoval y Juan Luis Guerra. Chao, chao.

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Saludos, queridos, buenas tardes, bienvenido, bendiciones. Saludamos desde Radio Santa María, Estudio 97.9, hoy en que estamos pues alegres por la ordenación sacerdotal de nuestro querido hermano Elkin Ariel, de la Compañía de Jesús. Ahora pasamos a Santo Domingo para esta gran fiesta en la Compañía de Jesús y nuestra Iglesia Dominicana.

Queridos hermanos, con inmensa alegría les invitamos a unirse a la transmisión en vivo de la ordenación presbiteral de nuestro hermano Elkin Ariel Tejada Cuesta, S.J., por imposición de manos de Monseñor Carlos Tomás Morel Diplán. Acompañemos a Elkin con nuestras oraciones en este paso tan importante de su vida y vocación bajo su lema sacerdotal, porque separados de mí nada pueden hacer. Juan 15:5.

Buenas tardes, hermanos y hermanas. Hoy nos reunimos para celebrar este gran acontecimiento, la ordenación de un nuevo sacerdote. Nos reunimos para orar por él, para que el Señor le conceda la gracia de la perseverancia, la fidelidad y el amor constante a Dios y a nuestra iglesia. Oremos por nuestro hermano Ariel. Y todos hemos venido aquí, los hermanos sacerdotes, familiares, amigos, la comunidad cristiana, para dar gracias a Dios por su vocación y pedir a Dios para que le asista siempre con su Santo Espíritu. Vamos a celebrar y vamos a pedir perdón a Dios por nuestras faltas, por nuestros pecados. Pidamos perdón. Yo confieso ante Dios Todopoderoso y ante ustedes, hermanos, que he pecado mucho de pensamiento, palabra, obra y omisión. Por mi gran culpa. Por eso ruego a Santa María, siempre Virgen, a los ángeles y a los santos, y a ustedes, hermanos, que intercedan por mí ante Dios nuestro Señor. Dios Todopoderoso tenga misericordia de nosotros, perdone nuestros pecados y nos lleve a la vida eterna.

0: Oremos, Señor Dios nuestro, que para regir a tu pueblo has querido servirte del ministerio de los sacerdotes. Concede a este diácono de tu iglesia, que ha sido elegido para el ministerio presbiteral, perseverar al servicio de tu voluntad, para que en su ministerio y en su vida pueda buscar tu gloria en Cristo. Él que vive y reina por los siglos de los siglos.
1: Amén. Amén.

0: Y en las lecturas que vamos a escuchar a continuación, Dios recuerda que Él siempre toma la iniciativa, que la vocación no viene de nosotros y nada nos puede separar del amor que la sostiene, que no tiene límites. Escuchemos con atención, por favor.
1: Lectura de la profecía de Jeremías. La palabra del Señor llegó a mí en estos términos. Antes de formarte en el vientre materno, yo te conocía. Antes de que salieras del seno, yo te había engendrado. Te había constituido profeta para las naciones. Yo te respondí, ah, Señor, mira que no sé hablar, porque soy demasiado joven. El Señor me dijo, no digas, soy demasiado joven, porque tú irás a donde yo te envíe y dirás lo que yo te ordene. No temas delante de ellos, porque yo estoy contigo para librarte. Oráculo del Señor. El Señor extendió su mano, tocó mi boca y me dijo, yo pongo mis palabras en tu boca, palabra de Dios.

0: Lectura de la carta del apóstol San Pablo a los romanos. Hermanos, ¿quién podrá apartarnos del amor de Cristo? ¿La aflicción? ¿La angustia? ¿La persecución? ¿El hambre? ¿La desnudez? ¿El peligro? ¿La espada? Pero en todo esto, vencemos fácilmente por aquel que nos ha amado, pues estoy convencido de que ni muerte, ni vida, ni ángeles, ni principados, ni presente, ni futuro, ni potencias, ni altura, ni profundidad, ni criatura alguna podrá apartarnos del amor de Dios manifestado en Cristo Jesús, Señor nuestro. Palabra de Dios.
1: En el Evangelio que escucharemos a continuación, Jesús nos revela lo especial de toda vocación, permanecer en Él, como el sarmiento en la vid. El ministerio que Ariel comienza desde hoy, solo se sostiene y da frutos si permanece unido a aquel que le ha llamado. Separado de Él, no puede hacer nada. Nos ponemos de pie, por favor, y después del canto escucharemos la proclamación del Santo Evangelio.

0: En aquel tiempo, dijo Jesús a sus discípulos: Yo soy la verdadera vid, y mi Padre es el labrador. A todo sarmiento mío que no da fruto, lo arranca, y a todo el que da fruto, lo poda, para que dé más fruto. Ustedes ya están limpios por las palabras que les he hablado. Permanezcan en mí y yo en ustedes. Como el sarmiento no puede dar fruto por sí si no permanece en la vid, ustedes tampoco si no permanecen en mí. Yo soy la vid, ustedes los sarmientos. El que permanece en mí y yo en él, ese da fruto abundante, porque sin mí no pueden hacer nada. Al que no permanece en mí, lo tiran fuera, como el sarmiento, y se seca. Luego los recogen y los echan al fuego y arden. Si permanecen en mí y mis palabras permanecen en ustedes, pidan lo que deseen y se realizará. Con esto recibe gloria mi Padre, con que den fruto abundante. Así serán discípulos míos. Palabra del Señor.
1: Permanecemos de pie, el diácono lleva el evangeliario al obispo, que nos bendecirá con la palabra de Dios. Nos sentamos, por favor. Con el rito que iniciamos ahora de la elección del candidato, vamos y damos inicio a la segunda parte de esta celebración. El ministerio que Ariel hoy comienza y del cual nosotros estamos participando, en efecto, es ahora la presentación de él como candidato, y va a ser presentado por nuestro provincial, el padre Martin Lane, de provincial de la provincia Caribe, y es elegido por el obispo como signo de que asumirá el ministerio en virtud del llamado que Dios ha suscitado en él por la Iglesia, quien le presenta como digno de confianza. Participemos de este momento solemne con devoción.
2: Acérquese el que va a ser ordenado presbítero. Elkin Ariel Tejeda Cuesta.
3: Presente.
4: Reverendísimo Padre, la Santa Madre Iglesia te pide ordenar presbítero a este hermano nuestro.
3: ¿Sabes si es digno?
4: Hemos preguntado al pueblo y a los responsables, y en cuanto a la fragilidad y debilidad humana lo permiten, damos testimonio que es digno.
3: Con el auxilio de Dios y de Jesucristo, nuestro Salvador, elegimos a este hermano nuestro para el orden de los presbíteros.
1: Aclamemos junto al coro, demos gracias a Dios por la elección de este diácono transitorio para el orden presbiteral. Cantemos.

Esto saludo a Monseñor Andrés Napoleón Cárdenas, obispo de la diócesis de Barahona. Esto saludo también al padre Martin Lenz, superior provincial de la Compañía de Jesús en las Antillas. Nuestro saludo para el padre William Hernández. Así también el saludo a cada uno de mis hermanos sacerdotes presentes en esta celebración, muy especialmente al hermano diácono, que pronto ya será ordenado presbítero, Erkin Ariel. Y así también un saludo afectivo a su familia, a sus padres. Agradecerle a ustedes porque han acompañado a su hijo y se lo están ofreciendo a la iglesia. Gracias por la generosidad de ustedes como familia. Así también el saludo para cada uno de ustedes, hermanos, hermanas, amigos y amigas, que han venido para participar en este acontecimiento en el que estamos orando por el ministerio que iniciará entre nosotros el diácono transitorio Ariel. Y para nosotros es un momento significativo como iglesia. Tendremos un nuevo sacerdote. Y para la iglesia es un gran tesoro, una gran riqueza, que un joven decida libre y voluntariamente responder al Señor y seguir el proyecto que le ha propuesto. Y en este ambiente de oración que se ha creado, que es sumamente importante, debemos reflexionar. Pero sé que Ariel ha estado en estos días en muchas reflexiones. Y sé que por esa cabeza han pasado muchas cosas en estos días, desde el nerviosismo, la emoción, la alegría, todo lo que hay ahí. Pero vale la pena, después de un largo tiempo de reflexión, de discernimiento, entonces llega el gran momento. Y como es un momento de oración y de reflexión, entonces ponemos nuestra mirada en la palabra de Dios. Esa palabra que motivó, animó, que escuchó en su interior Ariel y a la que él ha dado respuesta. Y los textos que se han leído deben ser como el proyecto de vida o el plan de vida en su ministerio sacerdotal de Ariel. Y ya hemos escuchado esos textos bíblicos. Y comparto entonces con ustedes tres ideas en este camino que este hermano nuestro inicia. Primero, la vocación se mantiene en la confianza con el Señor. Y así lo hemos escuchado en la primera lectura, en el que el profeta, temeroso, inseguro, nervioso, le responde al Señor. Y me imagino que en su momento también a Ariel le pasaría igual que el profeta: el miedo, la inseguridad, el paso que se va a dar, ¿cómo lo daré? Y así comienza un proceso vocacional, y así comienza toda una historia de vida vocacional en una relación de confianza y de cercanía con Dios. Comienza en un primer momento con el miedo. ¿Será el Señor que me llama? ¿O es una inquietud que tengo caprichosa, que no sé qué hacer, qué decir, por dónde ir? Y ahí comienza uno con la duda. Y así comenzó Ariel con su duda, estudiando en la universidad, formándose. Y entonces entró esa inquietud: Dios me está llamando. ¿Y por dónde entonces entrar en este camino? Y de ahí vienen entonces aquellos que se convierten en medio
para iluminar la mente y el corazón que anda turbado, inseguro, para orientar a uno en el camino. Y sé que Ariel ha tenido una historia en ese primer tramo de su vida vocacional de gente que le fueron iluminando en su camino, que fueron orientándole. Y del miedo y de la inseguridad fue entonces ganando confianza. Después que uno entiende que es Dios que le llama, ya uno bota el miedo. Y aunque el miedo estaría ahí latente constantemente, pero ya uno se siente más seguro. Sí, Señor, decido seguirte. Sí, Señor, me entrego a ti. Sí, Señor, quiero servirte y quiero ser tu discípulo. Del miedo, la inseguridad, entonces la confianza. Y la vocación entonces se sostiene en la confianza. Esa confianza que uno va teniendo tanto, tanto en Dios, que ya uno se va olvidando de todo lo anterior, de ese miedo, de esa intranquilidad, de esos temores, de esas debilidades. Y ahí entonces escuchamos como el Señor le dice al profeta: no tengas miedo, yo estoy contigo. Y esa es una palabra que conforta y fortalece. Aunque uno no le escuche de manera explícita, pero en su interior uno siente que Dios le dice: yo estoy contigo. Y ojalá que siempre Ariel sienta esa voz en su interior, en cada momento de su vida, porque habrán situaciones, vendrán momentos, vendrán sus crisis, vendrán sus dudas, vendrán las inquietudes, pero siempre retornar a esa expresión del Señor: yo estoy contigo. Tú no estás solo, no es un proyecto tuyo, es un proyecto mío. Y así debe entenderlo siempre Ariel a lo largo de su camino como sacerdote, viviendo situaciones, viviendo realidades, pero siempre consciente de que no estás solo. Yo estoy contigo. Yo estoy contigo. Y así la experiencia la hemos vivido muchos de nosotros todos, que hemos pasado por muchas situaciones con nuestras limitaciones como seres humanos. Pero por esa confianza que tenemos en Dios y a esa palabra que Él nos ofrece, en el que nos dice: yo estoy contigo, cuántas cosas hemos podido vencer, cuántos obstáculos hemos podido salvar. Y así va a encontrar Ariel muchos obstáculos como hemos encontrado nosotros en el camino. No para que tenga miedo, Ariel, no te preocupes, pero el Señor estará ahí, esa seguridad. Y eso es lo que da más fortaleza en este camino vocacional, porque uno ve esto como una gran aventura, porque uno sabe que no va solo, sino que Dios va ahí caminando, haciendo el camino con nosotros y siendo parte de nuestra historia. Yo estoy contigo, no tengas miedo. Ojalá que siempre, Ariel, resuene y deje resonar siempre esa expresión en tu corazón: yo estoy contigo. Que nada te temorice, que nada te asuste, que nada te turbe, que con firmeza y valentía viva tu vocación y viva tu ministerio. Eso es lo que le da más satisfacción al sacerdote, pero también a ustedes los fieles y a la iglesia. Un sacerdote valiente, convencido y seguro de que va acompañado por Dios y de que el proyecto que está realizando no es de él, sino siempre de Dios. Pero esa vocación que se va construyendo en la confianza en Dios, dejando a un lado el miedo y las inseguridades, entonces viene el momento de sostener esa vocación. Viene la ordenación, diácono, sacerdote,
Y esa vocación se sostiene en tres elementos importantes que la segunda lectura Pablo nos ha señalado y que la ha tomado Ariel. ¿Quién me apartará del amor de Dios? Nada me apartará del amor de Dios. Y de ahí tres cosas: el amor a Dios, el amor a la iglesia y el amor a los demás. Ahí está el sentido de la vida sacerdotal. Un sacerdote de Dios, amante de Dios, que no solamente lo predique, lo diga y invite a otro a amar a Dios, sino que sea él el primero que ame a Dios. Y cuando un sacerdote, cuando una persona ama de corazón y verdaderamente a Dios, y su mente está puesta en el Señor, entonces un portador de Dios. Y dirán ustedes y diremos todos: él es un hombre de Dios. Y qué bonito cuando los laicos, con ustedes todos, le decimos: fulano es un hombre de Dios. Porque ha hecho una relación, ha hecho una amistad tan estrecha con Dios, que es un reflejo de la presencia de Dios en el mundo. Por eso, al consagrar su vida al Señor, Ariel debe configurarse, hacerse otro Cristo entre nosotros, y que los demás perciban en él un verdadero hombre de Dios. Que los niños, los adolescentes, los jóvenes, los adultos se acerquen a él, porque sienten que en él hay algo especial, hay algo noble, extraordinario, divino, porque es un portador de la presencia de Dios. Con sus palabras, sus gestos, su vida, va siendo presente a Dios. Pero ese amor también debe ser profundamente a su iglesia. Esa iglesia que te ha recibido, esa iglesia que te ha acogido desde el bautismo, un hombre que ame a la iglesia y que lleve a los demás a amar a la iglesia, que es amar a Cristo. Y eso es lo que le da la alegría y la satisfacción al sacerdote cuando vive su vida, su ministerio, sus acciones, todo para la iglesia, porque se debe a la iglesia y ha hecho de la iglesia su esposa, a quien ama entrañablemente, da su vida, su juventud, su salud, todo lo que sea, lo da porque la ama. Cuando uno no ama verdaderamente, uno se reserva las cosas y no se entrega. Cuando se ama plenamente, uno se dona. Y por eso el amor del sacerdote a la iglesia es un amor donativo, darse, entregarse. Y aunque te diga alguno: no te mates tanto, no afanes tanto, no le hagas caso a los otros. Vive tu sacerdocio, vívelo, vívelo en la iglesia, porque es lo que nos da a nosotros los sacerdotes el sentido y la identidad. Y si nosotros no amamos verdaderamente, ¿cómo lo van a amar los demás que no están metidos en el corazón de ella? Un hombre que ama a la iglesia, un amor profundo a tu iglesia. Y la iglesia se enriquece cuando tiene un hijo que la ama, la cuida y aporta de lo que ha recibido. Y luego, el amor a los demás. Tu sacerdocio, Ariel, no será para ti, es para el pueblo. Yo como obispo no soy obispo para mí, ni yo soy obispo para el pueblo, para la gente. Y lo que te da más satisfacción y más alegría es cuando tu vocación tú la dedicas a la gente. A tiempo completo. No te reserve nada. Vive para la gente. En el servicio, la entrega.

0: más que lo que da a la gente. ¿Cuánto recibe uno? Ábrete al servicio de la gente, del pueblo, y tú verás lo hermoso y lo rico que es el sacerdocio. Y por eso sus tres amores, ese amor a Dios, amor a la iglesia y amor a los demás. Y luego el evangelio que ha tomado Ariel, en el que habla de esa relación de la vid, de estar pegado, unido al tronco para dar frutos. Por eso la vocación se enriquece en la intimidad con Dios, una relación profunda con Dios. Y por eso, Ariel, en tu ministerio sacerdotal, mantén esa intimidad y esa relación con Dios, para que tu sacerdocio se enriquezca y dé frutos abundantes, porque hay una relación de intimidad, de cercanía, de estrechez con el Señor, pero no es solamente en concepto o en teoría, sino en la oración personal, esa cercanía con Dios en tu oración, que tú no debes descuidar, tanto personal como comunitaria. Uno se enriquece porque hay una relación con Dios, y esa sintonía que hacemos diario con Él es una riqueza. Tú te enriqueces y enriqueces a los demás, porque tu oración fortalece la comunidad y te fortalece a ti. Pero también la intimidad en la escucha de la palabra. Escuchar, meditar, vivir la palabra de Dios diariamente, Ariel. En un mundo orgulloso de tantas informaciones y desinformaciones, hay que tener los oídos muy agudos para escuchar la palabra de Dios. Y esa palabra de Dios, vivirla, encarnarla, convertirla en una experiencia diaria, que es lo que enriquece también tu sacerdocio, lo va a enriquecer, pero en esa cercanía con la palabra. Si no, la vocación se va debilitando en el día a día, en los trajines, en los quehaceres, en muchas cosas, y uno va debilitándose. Y luego es una pena que llegue la debilidad, llegue el empobrecimiento en la vocación y en la vida espiritual. Por eso esa palabra diaria, que debe servir como ese nutriente, ese alimento que fortalece tu espíritu. Y esa cercanía con Dios en el servicio. Servir. Cuando uno se convierte en un verdadero servidor y vive su vocación de servicio, enriquece la comunidad. Porque la riqueza mayor para una sociedad, una comunidad, es tener personas con vocación de servicio. La parroquia se enriquece, la institución se enriquece, los demás que están en el entorno se enriquecen, porque es un hombre de servicio. Te ordena para servir, y eso te engrandece, te fortalece y te ennoblece como sacerdote y como ser humano. Por eso ese proceso que se vive en el camino vocacional, en esa confianza con Dios, en esa vocación que se sostiene en el amor, y esa vocación que se enriquece en la relación íntima con el Señor. Que así sea.
1: Ahora, a continuación, el elegido, nuestro querido Ariel, al ministerio presbiteral, se pone de pie y manifiesta públicamente su libre deseo de recibir el ministerio del presbiterado y de cumplir con vocación sus promesas. Todos nosotros permanecemos sentados contemplando este solemne momento en la vida de nuestro Ariel.
0: Querido hijo Ariel, antes de entrar en el orden de los presbíteros, es necesario que manifiestes ante el pueblo tu voluntad de recibir este ministerio. ¿Quieres desempeñar siempre el ministerio sacerdotal en el grado del presbítero como fiel colaborador del orden episcopal, apacentando el rebaño del Señor bajo la guía del Espíritu Santo?

0: Sí, quiero.
1: ¿Quieres desempeñar con dedicación y sabiduría el ministerio de la palabra en la predicación del Evangelio y en la exposición de la fe católica?
0: Sí, quiero.
1: ¿Quieres celebrar con piedad y fidelidad los misterios de Cristo, especialmente el sacrificio de la Eucaristía y el sacramento de la reconciliación, para alabanza de Dios y santificación del pueblo cristiano, según la tradición de la Iglesia?
0: Sí, quiero.
1: ¿Quieres implorar junto con nosotros la misericordia divina a favor del pueblo que les sea confiado, cumpliendo así el mandato de orar continuamente?
0: Sí, quiero.
1: ¿Quieres unirte cada día más estrechamente con Cristo, sumo sacerdote, que por nosotros se entregó al Padre como víctima santa, y consagrarte a Dios junto con Él para la salvación de los hombres?
0: Sí, quiero con la gracia de Dios.

0: Ariel, prometes obediencia y respeto al obispo diocesano y a tu superior legítimo.
1: Sí, prometo.
0: Dios mismo lleve a término esta obra buena que en ti ha comenzado. Amén.
2: Amén. Ahora vamos a presenciar la invitación del obispo a orar por este nuestro hermano Ariel. Postrado en el suelo, nos recordará el antiguo signo de entrega a Dios. Esta postura es el signo de total dedicación a Dios, del reconocimiento de la propia flaqueza y humanidad. La ordenación se realiza porque Dios nos acoge desde la debilidad del ser criatura suya. La oración con el rostro en tierra, signo de abajamiento ante el dolor del mundo, es una oración vasta e intensa, a la que nos unimos nosotros, testigos con la misma fe, suplicando a Dios la fuerza y la gracia para llevar a cabo su misión. Todos, por favor, nos ponemos de pie.
0: Oremos, hermanos y hermanas, a Dios Padre Todopoderoso, para que derrame generosamente sus dones sobre este elegido para el ministerio de los presbíteros.
2: Aquellos que podamos ponernos de rodillas lo hacemos mientras cantamos las letanías.

0: Permanecemos en silencio, asistiendo a este momento solemne.
1: Señor Dios nuestro, escucha nuestras súplicas y derrama sobre este siervo tuyo tu Espíritu Santo y la gracia sacerdotal. Concede la abundancia de tus bienes a quienes consagramos en tu presencia, por Jesucristo nuestro Señor.
0: Nos podemos levantar y acompañar este momento en silencio. Ahora pasamos a un momento solemne, central en esta ordenación, la imposición de manos. Es uno de los gestos que aparece en el Antiguo Testamento que continúa muy presente en la vida de las comunidades cristianas para confirmar la presencia de la fuerza del Espíritu Santo y entregar una misión en la construcción del reino de Dios en este mundo. En este momento, el elegido para el presbiterado recibirá la imposición de manos del obispo y después de él, todos los presbíteros presentes también te impondrán las manos sobre el elegido. Concluido este momento, el obispo pronunciará la plegaria de ordenación con la que quedará instituido como sacerdote al servicio de la Iglesia, nuestro querido Ariel. Participemos con atención y devoción en este sagrado rito, mientras se entona un canto al Espíritu Santo.

0: Asístenos, Señor Padre Santo, Dios Todopoderoso y Eterno, autor de la dignidad humana y dispensador de todo don y gracia. Por ti progresan tus criaturas y por ti se consolidan todas las cosas para formar el pueblo sacerdotal. Tú dispones con la fuerza del Espíritu Santo el orden diverso a los ministros de tu Hijo Jesucristo. Ya en la primera alianza aumentaron los oficios instituidos con signos sagrados, cuando pusiste a Moisés y a Aarón al frente de tu pueblo para gobernarlo y santificarlo. Les elegiste colaboradores y subordinados con orden y dignidad que les acompañarán y secundarán. Así, en el desierto diste parte del espíritu de Moisés, comunicándolo a los 70 varones prudentes, con los cuales gobernó más fácilmente a tu pueblo. Así también hiciste partícipe a los hijos de Aarón de la abundante plenitud otorgada a su padre, para que un número suficiente de sacerdotes ofreciera, según la ley, los sacrificios, sombra de los bienes futuros. Finalmente, cuando llegó la plenitud de los tiempos, enviaste al mundo, Padre Santo, a tu Hijo Jesús, apóstol y pontífice de la fe que profesamos. Él, movido por el Espíritu Santo, se ofreció a ti como sacrificio sin mancha, y habiendo consagrado los apóstoles con la verdad, los hizo partícipe de su misión. A ellos, a su vez, les diste colaboradores para anunciar y realizar por el mundo entero la obra de la salvación. También ahora, Señor, te pedimos, nos concedas como ayuda a nuestra limitación este colaborador que necesitamos para ejercer el sacerdocio apostólico. Te pedimos, Padre Todopoderoso, que confieras a este servidor, siervo tuyo, la dignidad del presbiterado. Renueva en su corazón el espíritu de santidad. Reciba de ti el segundo grado del ministerio sacerdotal. Sea honrado colaborador del orden de los obispos, para que por su predicación y con la gracia del Espíritu Santo y la palabra del Evangelio dé fruto en el corazón de los hombres y llegue hasta los confines del orbe. Sea con nosotros fiel dispensador de tu ministerio, para que tu pueblo se renueve con el baño del nuevo nacimiento y se alimente de tu altar, para que los pecados sean reconciliados y sean confortados los enfermos, que en comunión con nosotros, Señor, implore tu misericordia para el pueblo que se le confía en favor del mundo entero. Así, todas las naciones consagradas en Cristo formarán un único pueblo tuyo que alcanzará su plenitud en tu reino. Por nuestro Señor Jesucristo, tu Hijo, que vive y reina contigo en la unidad del Espíritu Santo y es Dios por los siglos de los siglos.
1: Pueden sentarse, por favor. Nuestro hermano Ariel, ya ordenado presbítero, es auxiliado ahora para serle impuesta la estola al estilo presbiteral, signo de su autoridad ministerial y del poder del Evangelio, y recibe además la casulla, que indica su oficio de presidir la Asamblea Eucarística. Y asistirá el padre Santiago Polanco Ambioritz, quien fue su profesor en el Instituto Politécnico Loyola, del cual Ariel es egresado, y por supuesto sus padres, don Luis Manuel Tejeda y Felicia Cuesta. Participemos de este solemne momento en el que Ariel, siendo revestido ya, dejando atrás el diaconado, y ahora como sacerdote, como presbítero de Dios. Sus padres le revisten como tantas veces le revistieron cuando él era pequeñito. Ahora en su nueva vida también le revisten con la devoción y el amor que toda madre, que todo padre lo puede hacer. Y el padre Ambioris, que funciona como su padrino en esta ordenación, con alegría y devoción notoria, también lo reviste.

0: es un signo del don del Espíritu Santo, como lo es el Santo Crisma que recibimos en el bautismo. En todos los sacramentos que administra el sacerdote participan las manos. Estas son vehículos de ternura y son una expresión del amor de Dios. Será el Espíritu Santo quien derroche sus dones a través de Ariel, de él para los demás y de Dios para él. El obispo ungirá con el Santo Crisma las manos de Ariel como un signo de su participación en el sacerdocio de Cristo.
1: Padre Ariel, Jesucristo el Señor, a quien el Padre ungió con la fuerza del Espíritu Santo, te auxilie para santificar el pueblo cristiano y para ofrecer a Dios el sacrificio.

Ahora vamos a un bonito y muy tierno momento. Ariel, ya con las manos ungidas, se acerca a su madre para secar ella el crisma con el que el señor obispo ha ungido al nuevo sacerdote para siempre. Él le concede su primera bendición a su madre luego de este momento, como dije, solemne, bonito, tierno. Esa madre que le dio la vida junto con su padre y hoy le acompaña en esta nueva vida que él también recibe de Dios para servir y para amar. Ariel bendice ahora a su madre.

En este momento, Ariel recibe del obispo las especies eucarísticas de pan y vino, elementos fundamentales para la celebración de la Eucaristía. Serán entregados al señor obispo por familiares y amigos de este nuestro hermano ya sacerdote. Personas de la comunidad en la que Ariel actualmente está sirviendo, personas de Dajabón, tanto de la parroquia como de la radio Mariel.

0: Padre Ariel, recibe la ofrenda del pueblo santo para presentarla a Dios. Advierte bien lo que vas a realizar, imita lo que tendrás en tus manos y configura toda tu vida con el ministerio de la cruz del Señor. Amén.
1: El obispo ahora, junto con Ariel, se pone de pie y le da el abrazo de paz como símbolo de darle ya la bienvenida oficial al cuerpo sacerdotal. Tenemos un nuevo sacerdote. La Compañía de Jesús, la Iglesia y la familia Cuesta, Tejada Cuesta. El padre Ariel. Ahora los sacerdotes se van a acercar para también darle la bienvenida a Ariel a este colegio presbiteral, y luego sus padres, por ahora solamente, le darán también un abrazo luego de los sacerdotes. Cantamos.

Ahora comenzamos ya la última parte de esta celebración, la liturgia eucarística. Esta será la primera Eucaristía en la que concelebrará Ariel ya como sacerdote. Cantamos.

0: Oren, hermanos, hermanas, para que este sacrificio mío y de ustedes sea agradable a Dios Padre Todopoderoso. Oh Dios, tú has querido que tus sacerdotes sean ministros del santo altar y del pueblo. Concede en tu bondad, por la eficacia de este sacrificio, que el ministerio de tus siervos, te sea siempre grato y dé en tu iglesia frutos que siempre permanezcan. Por Jesucristo nuestro Señor.
1: Amén.
0: El Señor.

En verdad es justo y necesario, es nuestro deber y salvación, darte gracias siempre y en todo lugar, Señor Padre Santo, Dios Todopoderoso y Eterno, que constituiste a tu unigénito pontífice de la alianza nueva y eterna por la unción del Santo Espíritu, y determinaste en tu designio salvífico perpetuar en la Iglesia tu único sacerdocio. Él no solamente confiere el honor del sacerdocio real a todo su pueblo santo, sino también, con amor de hermano, elige hombres de este pueblo para que, por la imposición de las manos, participen de su sagrada misión. Ellos renuevan en nombre de Cristo el sacrificio de la redención, preparan a tus hijos el banquete pascual, preceden a tu pueblo santo en el amor, lo alimentan con tu palabra y lo fortalecen con los sacramentos. Tu sacerdote, Señor, al entregar su vida por ti y por la salvación de los hermanos, van configurándose a Cristo y han de darte testimonio constante de fidelidad y amor. Por eso, Señor, nosotros, llenos de alegría, te alabamos, te aclamamos con todos los ángeles y con todos los santos, diciendo sin cesar:

Santo eres en verdad, Padre, y con razón te alaban todas tus criaturas, ya que por Jesucristo, tu Hijo Señor nuestro, con la fuerza del Espíritu Santo das vida y santificas todo, y congregas a tu pueblo sin cesar, para que ofrezca en tu honor un sacrificio sin mancha, desde donde sale el sol hasta el ocaso. Por eso, Padre, te suplicamos que santifiques por el mismo Espíritu estos dones que hemos separado para ti, de manera que se conviertan en el cuerpo y la sangre de Jesucristo, Hijo tuyo y Señor nuestro, que nos mandó celebrar estos misterios, porque él mismo, la noche en que iba a ser entregado, tomó pan, y dando gracia, te bendijo, lo partió y lo dio a sus discípulos, diciendo: tomen y coman todos de él, porque esto es mi cuerpo, que será entregado por ustedes.

Del mismo modo, acabada la cena, tomó el cáliz, dando gracias te bendijo, y lo pasó a sus discípulos, diciendo: tomen y beban todos de él, porque este es el cáliz de mi sangre, sangre de la alianza nueva y eterna, que será derramada por ustedes y por muchos para el perdón de los pecados. Hagan esto en conmemoración mía.

0: Así pues, Padre, al celebrar ahora el memorial de la pasión salvadora de tu Hijo, de su admirable resurrección y ascensión al cielo, mientras esperamos su venida gloriosa, te ofrecemos en esta acción de gracias el sacrificio vivo y santo. Dirige tu mirada sobre la ofrenda de tu iglesia y reconoce en ella la víctima por cuya inmolación quisiste devolvernos tu amistad, para que, fortalecidos con el cuerpo y la sangre de tu Hijo y llenos de su Espíritu Santo, formemos en Cristo un solo cuerpo y un solo Espíritu.
1: Que Él nos transforme en ofrenda permanente, para que gocemos de tu heredad junto con tus elegidos, con María la Virgen Madre de Dios, los apóstoles y los mártires, y todos los santos por cuya intercesión confiamos obtener siempre tu ayuda.
2: Te pedimos, Padre, que esta víctima de reconciliación traiga la paz y la salvación al mundo entero. Confirme en la fe y en la caridad a tu iglesia, peregrina en la tierra, a tu siervo, el Papa León, a nuestro obispo Francisco y a nuestro obispo coadjutor que celebra esta Eucaristía, Tomás Morel, al orden episcopal y a los presbíteros y diáconos y a todo el pueblo redimido por ti.

Atiende los deseos y súplicas de esta familia que has congregado en tu presencia. Reúne en torno a ti, Padre misericordioso, a todos tus hijos dispersos por el mundo, a nuestros hermanos difuntos y a cuantos murieron en tu amistad, recíbelos en tu reino, donde esperamos gozar todos juntos de la plenitud eterna de tu gloria. Por Cristo, Señor nuestro, por quien concedes al mundo todos los bienes.

0: Oremos con la oración que el mismo Jesús nos ha enseñado y digamos: Padre nuestro que estás en el cielo, santificado sea tu nombre, venga a nosotros tu reino, hágase tu voluntad en la tierra como en el cielo. Danos hoy nuestro pan de cada día, perdona nuestras ofensas, como también nosotros perdonamos a los que nos ofenden. No nos deje caer en la tentación y líbranos del mal. Líbranos de todos los males, Señor, y concédenos la paz en nuestros días, para que, ayudados por tu misericordia, vivamos siempre libres de pecado y protegidos de toda perturbación, mientras esperamos la gloriosa venida de nuestro Salvador Jesucristo. Señor Jesucristo, que dijiste a tus apóstoles: la paz les dejo, mi paz les doy, no tengas en cuenta nuestros pecados, sino la fe de tu iglesia, y conforme a tu palabra, concédele la paz y la unidad, tú que vives y reinas por los siglos de los siglos. La paz del Señor esté siempre con ustedes.
1: Y con tu espíritu.
2: Dense fraternalmente la paz.

0: Oremos. Te pedimos, Señor, que el sacrificio santo que te hemos ofrecido y recibido en comunión llene de vida a tus sacerdotes y a todos tus siervos, para que, unidos a ti por un amor constante, puedan servir dignamente a tu majestad. Por Jesucristo nuestro Señor.
1: Amén. Nos sentamos un momentito, por favor.
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5: Saludos amigos de Sábado Cultural. Qué bueno una vez más encontrarnos en esta experiencia semanal que desde 1975 hemos venido realizando. Apolinar, se inicia el sexto mes del año, mes dedicado al corazón de Jesús, junio. Ayer, justamente ayer, Apolinar, se celebraba el Día del Medio Ambiente. Y vaya usted, ¿qué estamos nosotros haciendo para proteger el medio ambiente? Para salvar la madre común, que es la madre tierra. Cuando nosotros vemos cada vez más destruir bosques, contaminar los ríos, contaminar el aire, destruir la naturaleza. Pero así es. Tuvimos también, Apolinar, en esta semana, antes de saludarlo formalmente, tuvimos en esta semana la procesión del Corpus Christi. ¡Qué actividad esa! ¡Qué conmemoración, señores! Había que ver a Santiago teñido de blanco, las calles, las avenidas y ese estadio Cibao casi repleto de fieles, de feligreses ahí con nuestro monseñor Héctor Rafael Rodríguez de la Arquidiócesis de Santiago, nuestro arzobispo, celebrando esa Eucaristía, conmovía, señores, el corazón, porque la verdad que la violencia que él expresaba que hay en la familia, en la población, señores, ya no aguanta más. ¿Qué le parece, Apolinar?
6: Después de saludarlo, querido hermano Leo, y a todos los amigos y amigas de Sábado Cultural, totalmente de acuerdo con usted. Santiago vivió este jueves Corpus con una solemnidad y una asistencia masiva. El estadio Cibao casi estaba lleno y en Moca, que pertenece también a la Arquidiócesis de Santiago, estamos, señora Mauris, y en la zona de la sierra, el obispo, el arzobispo designó que en cada parroquia se celebrara por la distancia y todo lo que significa ese territorio tan grande del municipio de San José de las Matas. Como me tocó ser monitor junto a otros compañeros, entre ellos a Mauro Rodríguez, también Ibelice Pérez, y realmente fue un día grandioso. Y decía que se note la diferencia en todos los que participamos en esa solemnidad de Corpus Christi, los que estuvieron en San Juan de la Maguana, en Baní, en Barahona, San Pedro de Macorís, Arquidiócesis de Santo Domingo, la Diócesis Estela Maris, también aquí por el Cibao, Diócesis de La Vega, de San Francisco de Macorís, Mao Montecristi, Puerto Plata y Santiago, que se nota la diferencia en nuestro comportamiento como cristianos. Y decía yo también en el Estadio Cibao, que dejemos esta sociedad en mejores condiciones que como la hemos encontrado. Y la otra idea que insistí bastante fue que pasemos por la vida haciendo el bien. Que esta participación masiva en la solemnidad de Corpus Christi nos ayude a ser mensajeros de paz, a construir un mundo mejor, que es una tarea de todos y todas. Y con relación al medio ambiente, trabajar para cuidar la casa común de la que nos hablaba el Papa Francisco. Así dejamos iniciado nuestro espacio del día de hoy. Así que quédese con nosotros. Sí.

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1: Y ahora iniciamos nuestro recorrido de pueblo en pueblo y damos paso al padre Wilfredo Martínez de Radio Foto RD. Adelante, padre Wilfredo.
2: Saludos, hermanos y hermanas. La bendición desde radiofotosrd.com. Entramos en junio, mes dedicado al Sagrado Corazón de Jesús. Por tal razón, quiero compartir tres reflexiones conectadas con este tema. Comienzo con el valor del perdón. Señores, al transcurrir los años, la vida nos enseña lo necesitado que somos todos del perdón. Claro, en vista a una mayor salud espiritual, psicológica, física y social. Nadie está exonerado de esta realidad. Pero para que sea efectiva, se requiere humildad, reflexión, voluntad y oración. Esto da paso a la responsabilidad afectiva. Es decir, asume las consecuencias de sus actos en lugar de culpar a otros o justificarse. Da paso también a la resiliencia, una palabra que está muy de moda, o sea, a la capacidad de adaptarse positivamente frente a las dificultades o al fallo cometido. Da paso también a la autocrítica constructiva, es decir, nos permite evaluar de manera sensata y objetiva el error o la falta que se ha cometido, buscando evitar que se repita. Al final, todos salimos ganando una mayor madurez. Sagrado Corazón de Jesús, en ti confío.
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3: Gracias por seguir con nosotros. En nuestro recorrido semanal me voy ahora a Santo Domingo Este. Allá nuestro amigo, nuestro hermano, el padre Domingo Vázquez Morales. Padre Domingo, cuéntenos.
4: Saludos, carísimos hermanos, amigos, oyentes y al equipo de Sábado Cultural. El padre Domingo Vázquez Morales, desde Pedro García, la tierra que mana leche y miel, viviendo en la parroquia San Ramón Nonato, en la diócesis Estela Maris, en Santo Domingo Este, con los municipios de Guerra, Boca Chica y Santo Domingo Este. Les cuento que el pasado jueves celebramos una gozosa Eucaristía en la solemnidad del cuerpo y la sangre de Cristo, nuestra primera celebración como diócesis, unidos a toda la Iglesia Universal, proclamando con fe inquebrantable el misterio sublime de la Eucaristía. Es el día en que adoramos a Jesús realmente presente entre nosotros, no solo en espíritu, sino en su cuerpo y sangre, bajo las especies del pan y del vino. Ahora nos preparamos para el próximo viernes, día 12, la celebración del Sagrado Corazón de Jesús. Al día siguiente, el Inmaculado Corazón de María. Estamos en el mes de junio, y junio es un mes cargado de actividades religiosas. Tenemos por ahí a San Antonio de Padua, un santo poderoso, un santo con muchos seguidores. También celebramos la natividad de San Juan Bautista, el único santo que se celebra su nacimiento y su martirio. También nos vamos para Pedro García, el día 29, a celebrar la fiesta de San Pedro Apóstol allá. Y en esa semana nos unimos en oración a los obispos de la República Dominicana que estarán en su asamblea plenaria. Nuestra diócesis sigue avanzando, nuestra diócesis sigue organizándose. Este primer año es de poner orden, organizar las parroquias, que no le falte la asistencia pastoral a ninguna de las parroquias. Es el afán de nuestro obispo poner al día todas las pastorales, los diversos grupos que accionan en nuestro territorio diocesano. Con esta hermosísima celebración del Corpus Christi, quedamos contentos, quedamos satisfechos, dándole las gracias a todos los equipos que trabajaron para que la misma quedara bien, al padre Eduardo Carrión, que es el vicario de pastoral de nuestra diócesis, al padre Alejandro Valera, que es el vicario general, al padre Cesario Núñez, a Kelvis Acevedo, y nuestro encargado de finanzas, el padre Cesario Núñez, nuestro canciller, a todos ellos mi gratitud por el esfuerzo prestado a los diferentes grupos, a las diferentes instituciones que se dieron cita para apoyarnos en esta iniciativa. Regreso con ustedes a los estudios y el próximo sábado, si Dios así nos lo permite, estaré de vuelta con ustedes en Sábado Cultural. Adelante, señor director.
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1: La semana pasada estuvimos hablando de una gran amiga nuestra, Lenia Guzmán, gestora cultural de Moca y del país. Hoy, nuestro hermano Johnny Lama, en su décima de cada semana, se la dedica a ella. Escuchemos.
5: Saludos y abrazos, Polo, para ti y para todos. Lenia Guzmán nació en Moca. Tanto en su suelo natal como en otros pueblos y comunidades del país, desarrolló una intensa y fructífera actividad social y cultural. Aún con su salud muy afectada, se mantuvo siempre desarrollando una entusiasta y ardua labor comunitaria a través de diversas actividades artísticas en las cuales la niñez siempre tuvo un rol destacado. Honrando su valioso legado, a Lenia Guzmán, por su obra de vida. En esa frágil figura, con una eterna sonrisa, que se movía deprisa con su menuda estatura, encarnaba la cultura y su pasión por el arte. Ella misma fue estandarte de tan hermosos valores, cultivando con amores el ideario de Duarte. Mocana de nacimiento, de muy profunda raíz, caminó todo el país asumiendo un mandamiento: sembrar de buen sentimiento cada palmo de esta tierra, sí a la paz y no a la guerra, cumpliendo con gran empeño su más elevado sueño, desde el llano hasta la sierra. Su salud fue delicada, lo que a ella le excedía, siendo un reto cada día cumplir su ardua jornada. Mas seguía consagrada su labor de gestora, actriz como locutora del universo infantil, siempre dispuesta y gentil a cada momento y hora. Ya Lenia se nos ha ido, lloramos todos su ausencia, pero nos deja una herencia de un camino recorrido, y aunque la muerte ha vencido a esta tenaz luchadora y auténtica gladiadora, deja su impronta en la vida, recordada y bendecida cual perenne bienhechora.

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1: Gracias por continuar con nosotros. Ahora me quedo aquí en Santiago con nuestro padre Pablo Ariel López. Pablo Ariel, adelante.
2: Saludos y bendiciones. Estamos en su programa Sábado Cultural. Desde Santiago, el padre Pablo Ariel López. Desde su emisora Radio Luz 93.7 FM, siempre con la familia, con Cristo y la Virgen siempre. Estamos en este mes aniversario de nuestra emisora y queremos motivarle, ¿verdad? El próximo 29, día de San Pedro y San Pablo, nuestras emisoras hace 23 años salieron al aire. Por eso les pedimos, ¿verdad?, que oren por este proyecto, al igual que todos los proyectos que transmiten este programa Sábado Cultural. Y hemos celebrado, ¿verdad?, estas fiestas dedicadas al cuerpo y la sangre después de la Santísima Trinidad. Queremos unirnos, ya estamos a mediados de año y estamos, ¿verdad?, celebrando la fiesta de el cuerpo y la sangre de Cristo que celebramos el pasado jueves y en este mes dedicado al corazón de Jesús. Por eso el mes de junio es un mes centrado en la espiritualidad del corazón de Jesús. Que el mismo corazón de Jesús pueda seguir guiando las mentes y los corazones de cada uno y cada una de nosotros, que nos pueda bendecir con su presencia y que a través de ese Jesús eucarístico podamos ser siempre testigos de ese amor de Dios. Por eso agradecer a nuestro equipo de Sábado Cultural, de Apolinar Ramos, de Leo, de nuestro querido Juan Pablo y todos los que de las distintas emisoras de todo el país estamos ya transmitiendo Sábado Cultural. Por eso muchas bendiciones y muchas felicitaciones a todos los que tienen Parroquia Sagrado Corazón de Jesús, que es, ¿verdad?, muy popular y también es una devoción con una espiritualidad grandísima. Que Jesús Eucaristía, que acabamos de celebrar, ¿verdad? Yo que estoy en una parroquia Corpus Christi, quiero agradecer a todos los sacerdotes, al equipo que preparó todas las fiestas patronales, que el domingo pasado, ¿verdad?, el jueves pasado, celebramos, y que el Señor siga bendiciendo nuestro programa Sábado Cultural. Bendiciones para todos. Entramos ya al tiempo ordinario y seguimos celebrando. El próximo viernes tendremos la celebración de Sagrado Corazón de Jesús. Bendiciones para todos.
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3: Continuamos nuestro recorrido de pueblo en pueblo aquí en Sábado Cultural. Y me voy ahora al Ceibo. Y de allí nuestro amigo hermano, el padre Miguel Ángel Gullón, director de Radio Ceibo. Querido amigo, le escuchamos.
4: Amigos y amigas de Sábado Cultural, el Papa León XIV nos ha entregado un regalo muy bonito, la encíclica Magnífica Humanitas. Lo más bonito de esta carta encíclica es lo que él dice, que da continuidad al magisterio del Papa Francisco. De nuevo una carta que da continuidad a Dignitas Infinita. Una carta que vela y custodia la dignidad de la persona, siempre la dignidad. Esta carta nos habla de la custodia de la persona humana en el tiempo de la inteligencia artificial, que significa para la Iglesia y el mundo un nuevo impulso en la siempre ardua pero preciosa misión de recrear la dignidad de la persona. Lo que pareciera evidente o normal en el tiempo que vivimos en relación al respeto de los derechos humanos más elementales se vuelve oscuro en muchas ocasiones. Por eso es necesario recordar cómo, en Jesucristo, esta magnífica humanidad encuentra el camino, la verdad y la vida, abriendo a cada uno de nosotros la vía para crecer hacia la plenitud. Así comienza esta carta encíclica Magnifica Humanitas. Y si son muchas las ocasiones, son muchas las oscuridades que se ciernen sobre la persona ocasionadas por ella misma, no lo son menos las amenazas que vienen de fuera. Por eso el número 15 de esta bella carta encíclica dice: en la era de la inteligencia artificial, en la que la dignidad humana corre el riesgo de verse eclipsada por nuevas formas de deshumanización, tenemos el deber urgente de permanecer profundamente humanos, custodiando con amor esa magnífica humanidad que se nos ha dado y revelado en plenitud en Cristo, y que ninguna máquina podrá jamás sustituir en su esplendor. Por eso les animo, queridos hermanos y hermanas de Sábado Cultural, a leer, a meditar, a reflexionar a la luz de la fe esta carta encíclica, que es un tratado de doctrina social de la Iglesia. Comienza el Papa León XIV recordando a León XIII con la Rerum Novarum, y nos dice cómo hay que seguir luchando por la dignidad, y que la doctrina social de la Iglesia es la forma de aterrizar el compromiso cristiano. Lo que nos han dicho los profetas: que denunciemos las injusticias, que busquemos la paz, que busquemos la justicia, y sólo así hablaremos una misma lengua. No seremos una torre de Babel, sino que seremos todos y todas constructores de un mundo más justo y más humano, caminando en sinodalidad, caminando acogiendo a todas aquellas personas, como dice el número 78 de esta carta, aquellos que hoy la cultura del descarte deja fuera, deja en el camino, y que son nuevas formas de exclusión: los pobres, los migrantes, los refugiados, los desplazados internos, las víctimas de la violencia, las personas que viven en periferias urbanas o existenciales. Y en este contexto internacional, donde la paz es tan frágil, donde la guerra asoma a cada momento en Ucrania, en Rusia, en Palestina, en Israel, el número 227 de esta carta encíclica Magnifica Humanitas nos dice cómo el principio evangélico de la misericordia debe estar en toda acción política, y la Santa Sede se pone al servicio de la humanidad, llamando a las conciencias a la caridad y a la verdad, defendiendo la dignidad de cada persona, haciéndose voz de los pobres, de los migrantes y de las víctimas de las guerras. De este modo, la diplomacia pontificia expresa la catolicidad de la Iglesia y contribuye a la construcción de una civilización del amor en la que también las nuevas tecnologías estén orientadas al bien común. Queridos amigos y amigas de Sábado Cultural, un saludo muy cariñoso. Que Dios les bendiga.
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1: Yo he dicho, Apolinar, en varios programas que hace falta una atención a la salud mental, porque son muchos los problemas que acarrean a la población, y quizás falta de orientación, y eso puede ayudar mucho, la orientación mental, la psicología, todo esto podría ayudar y quizás parar un poco la violencia. Para eso vamos a dejar a nuestra compañera Águeda Guillén hablando de salud mental en Sábado Cultural. Adelante, Águeda.
5: Saludos, amigos, ¿qué tal? Nuevamente Águeda Guillén con ustedes en su sección hablando de salud mental en Sábado Cultural. En esta oportunidad, más que quizás una sección, es un momento de reflexión sobre la problemática de salud mental que está viviendo nuestro país. Una prevalencia de violencia en todos los sentidos. Hay una situación social que está dando cambios de luces a esta población y sobre todo a los funcionarios del área de la salud del área de la psiquiatría, del área de la psicología, a todos los grupos sociales que convergen en nuestras comunidades sobre la situación de salud mental. Y lo grande de todo esto es que a las autoridades competentes parece ser que todo esto que está pasando no les dice nada. No entiendo por qué no existen campañas de prevención a la salud mental desde los espacios de socialización, comenzando por las escuelas y luego por la familia, o inverso, comenzando por las familias y terminando en todos los estratos de la sociedad. Hemos visto que no se le puede mirar a una persona, que no se puede rozar a un motorista, porque el golpe que le dan a uno se lo dan a todo. Hemos visto la situación de las malas prácticas médicas en este país, el impacto que causa que una persona que entra a una consulta o entra a una cirugía y de repente esta persona muere. ¿Qué impacto en la mente, en la salud mental recibe esta familia que tiene que tener a su familiar ya hecho un cadáver cuando esa persona entró sana y salva a ese quirófano? ¿Y qué decirles de la situación que se está presentando ahora mismo en Conani? ¿Y qué decirles a ustedes de los feminicidios, de los accidentes de tránsito? ¿Qué decirles a ustedes de los ruidos, de la falta de sueño de nuestros adolescentes porque están 24/7 con un celular? Abramos los ojos antes de que sea tarde. Quiero pedirle a los padres que vigilen la falta de sueño de sus hijos, la música alta que tienden a ser un caldo de cultivo para los trastornos de ansiedad por los decibeles de esos ruidos que al contaminarse el ambiente por ese ruido también contribuye a una alteración de los nervios y esto a la vez a problemas de salud mental. No andamos bien en esta sociedad. No andamos bien, y esto no es por los precios simplemente, o que está pasando que la carestía, no. Aquí hay un problema de salud mental, que las autoridades tienen que sentarse y planificar programas. Este gobierno que está sordo tiene que ir elaborando políticas públicas que vayan directamente a la población y que vayan directamente a la prevención de la salud mental, en educación de la salud mental, de que los problemas podamos recibir y resolverlo, todos los conflictos bajo una cultura de paz, que no hay que coger un palo, un bate, un machete para usted resolver un problema, una desavenencia que tenga con algún vecino, con alguna situación que se pueda presentar. Eso de trabajar bajo presión, eso no debe ocurrir, porque un empleado que trabaje bajo presión va a terminar enfermándose y va a terminar enfermando a los demás de su entorno. Será hasta el próximo sábado, si Dios lo permite, cuando estemos hablando de salud mental en Sábado Cultural.
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3: Leo y amigos y amigas de Sábado Cultural, ahora me voy lejos. Me voy a Chile, allá en la América del Sur, porque desde allí nuestra querida Isabel Guillermo hoy no nos hablará desde La Vega, sino desde la tierra de Pablo Neruda y Gabriela Mistral. Así que adelante, querida Isabel.
6: Queridos amigos y amigas de Sábado Cultural, esta vez estoy por Santiago de Chile. Aquí estoy compartiendo en un encargo una experiencia de la vida. Y comparto con ustedes esta vez con una profesora. Ella va a decir su nombre y está encantadísima de formar parte de la gran familia de Sábado Cultural.
7: Hola, hola, ¿cómo están? Por acá Loreto Olivares, profesora del Colegio Institución Teresiana de Santiago de Chile. Estoy acá viviendo una experiencia muy hermosa de intercambio con la propuesta socioeducativa en el corazón y en la mente. Hemos estado dialogando de los desafíos de la educación, de nuestras líneas de acción, las temáticas que vamos a trabajar año a año y que tienen que ser parte de la cultura de nuestros proyectos sociales y centros educativos.
6: Y podemos decir también los países que están participando.
7: Sí, dentro de los países está, por supuesto, que República Dominicana, México, Colombia, Argentina, Brasil y Chile. Perú se me quedaba también. Perú también está con nosotros, Colombia. Entonces ha sido muy enriquecedor poder compartir todos los puntos de confluencia, aquello que nos hace ser parte de la institución teresiana y los desafíos de cada territorio, de cada país también. Han sido 3 días de trabajo muy importantes para cada centro educativo y cada proyecto social, y estamos hermanadas en un proyecto común que busca hacer de este mundo un espacio más justo, más participativo, más democrático y sobre todo más igualitario.
6: Entonces va en la misma línea de que va Sábado Cultural para quien tú estás compartiendo. Si quieres, puedes decirle en qué consiste lo de la propuesta socioeducativa.
7: La propuesta socioeducativa es un movimiento, parte de la institución teresiana en América, que busca de una manera flexible y abierta poder desarrollar líneas de trabajo que van de la mano de temáticas que para nosotros son centrales, como la humanización en la educación y en la vida, como la disminución de la pobreza y la desigualdad sobre todas las cosas, la interculturalidad para que cada actor social sea reconocido en los territorios y sea mirado, mirada como un igual en estos momentos de tantas separaciones, de tantas desavenencias, de discursos de odio que están presentes en nuestras sociedades. Para nosotros la propuesta es un espacio de diálogo, un espacio democrático, un espacio de honestidad para mirarse a los ojos y reconocer en el otro, en la otra, a un igual. Para nosotros nadie vale más ni vale menos. Somos todos hermanos y hermanas con los mismos derechos y ojalá tuviéramos todos y todas las mismas oportunidades. Y por eso se está trabajando, por la igualdad de género, por la justicia social, por la superación de la pobreza, por el reconocimiento de los pueblos originarios y tantos otros temas que hoy nos movilizan en el lugar donde estemos con una tarea común entre las manos.
6: Y una sola cosa, compártenos algo de la experiencia que tuviste con los estudiantes sin celulares y luego ya nos despedimos.
7: Sí, claro. Yo soy profesora de secundaria, me tocó hacer un viaje con mis estudiantes al sur de Chile, en un espacio de bosque milenario.
6: Y Chile está en el sur.
7: Y Chile está en el sur, entonces esto es más al sur de Santiago. Y allá estuvimos desconectados, pero reconectados con la naturaleza. Y fue un momento de emocionalidad, de contemplación, de educación ambiental y sobre todo de fraternidad y cohesión de grupo. Estamos absolutamente claros y convencidos de que los teléfonos no tienen un espacio central en la educación, sino que es la persona la que tiene ese espacio central. Por lo tanto, nosotros acá en nuestro colegio, en el día a día, tampoco usamos teléfonos con nuestros estudiantes. Si se planifica la tecnología, se hace con conciencia, se hace con un propósito y con un sentido, y no la tecnología de por sí. Ya sabemos que la presencialidad y el diálogo directo es irreemplazable.
6: También una última cosa, escuché que dijiste que aquí no se usa bolsa plástica. Cuéntanos un poquitín de eso nada más.
7: Sí, nuestro país tiene unas legislaciones ambientales que han sido un gran acierto y un gran desarrollo para la conciencia ambiental. Nosotros tenemos prohibición del uso de bolsas plásticas y del plástico de un solo uso. Por lo tanto, todas las cosas que uno compra en el comercio deben usar otros materiales, porque sabemos que el plástico es muy difícil para que pueda estar en lo biodegradable. Por lo tanto, preferimos cartón, preferimos otro tipo de materiales, que ha sido también un desafío para los empresarios y comerciantes de nuestro país. Por lo tanto, ya está superado el plástico como un reemplazo de cualquier otra cosa, otro material. Usamos bolsas de tela, usamos mochilas, usamos otro tipo de
6: envases
7: para evitar la acumulación de plástico en los vertederos, en el mar, en el desierto, donde debería primar la naturaleza.
6: Bueno, desde Santiago de Chile y para nuestro programa Sábado Cultural estuvimos Isabel Guillermo y
7: Loreto Olivares.
6: Muchas gracias, Loreto, y un abrazo, y ya nos encontraremos por allá.

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1: Cada sábado, nuestro espacio Sábado Cultural reproduce del periódico Camino su editorial, en voz de Carlos Ventura. Escuchemos.
2: Editorial del periódico Camino. Recordar con esperanza. Pasemos por la vida haciendo el bien y dejando este mundo en mejores condiciones de como lo hemos encontrado. Estos pensamientos, uno tomado de las Sagradas Escrituras y el otro del movimiento Scout, se han hecho vida en la familia Ramírez Faña. Al inicio de este mes de junio, se reunieron junto a familiares y amigos para dar gracias a Dios por la vida de su hija Vanessa al cumplirse el 20 aniversario de que apagaron su existencia física para quitarle un celular. Aquel hecho consternó al país. La multitud que desfiló por las calles de Santiago para despedirla fue el mayor reflejo de tristeza y de indignación de un pueblo que repudió aquel crimen, clamando justicia. Los padres de Vanessa tuvieron perseverancia hasta lograr que los responsables del crimen fueran sometidos a la justicia y pagaran su culpa. En esta trayectoria encontraron el apoyo de muchos padres y madres que sintieron el dolor viendo en Vanessa a uno de sus hijos. Si no hubieran mostrado esa perseverancia en cada momento del proceso, los responsables del crimen habrían estado libres sin cumplir la condena merecida, porque aquí los victimarios cuentan con una defensa muy profesional pagada por el Estado, mientras las víctimas quedan desamparadas, y más cuando no tienen recursos económicos para cubrir los honorarios de un profesional calificado. Esto no puede continuar así. Hay que legislar para cambiar esta ley. Los que matan causan a la sociedad otros males. No pueden volver a la calle sin antes regenerarse y cumplir la pena impuesta, mostrando un verdadero arrepentimiento. Ahora tenemos un desborde de violencia y los crímenes se están repitiendo con una frecuencia espantosa. Esta sociedad está enferma. La violencia se está volviendo cotidiana. Cuidado con acostumbrarnos a este estilo de vida, que es la máxima negación al proyecto de Dios. Esperamos que la impunidad y complicidad con aquellos que llenan la tierra de horror no encuentre cabida en esta sociedad. Es hora de construir un nuevo mundo. No perdamos un minuto más. La tarea es de todos. Este ha sido el editorial del periódico Camino. Recordar con esperanza.
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3: 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Ahí tenemos noticias de la diócesis de Baní, de la diócesis de la Altagracia, allá de Higüey. También tenemos de Puerto Plata. Bueno, ahí tenemos el comentario del Evangelio para mañana domingo con el padre Manolo Maza y el padre Pedro Pablo Carvajal de la parroquia Corazón de Jesús del municipio de Sabana Iglesia. También Monseñor Jesús Castro comenta la encíclica del Papa León XIV, magnífica humanita. Así que hay de todo. Lea al periódico Camino y compártala con un vecino, nuestro periódico Camino. Y ahora me voy a la ciudad de Lejaya, San Francisco de Macorís, y allí Dionisio Núñez. Dionisio, ¿qué nos tiene?
4: Saludo, Dionisio Núñez, desde San Francisco de Macorís.
1: La Feligresía Católica celebró este jueves Corpus con gran regocijo, con gran alegría, esta gran solemne fiesta de Corpus Christi. 10 parroquias que conforman la zona catedral desfilaron desde las 6 de la mañana al templo madre, como es la Catedral Santa Ana, para participar de la solemne Eucaristía que presidió Monseñor Alfredo de la Cruz Valdera. Procesiones de cada una de las parroquias se hicieron presentes desde las 6 de la mañana y la Eucaristía tuvo inicio a las 7 de la mañana. En otro orden, el Colegio de Diáconos Permanentes de la Diócesis de San Francisco de Macorís se prepara para recibir unos 200 diáconos de la provincia eclesial del Cibao, que conforman la Arquidiócesis de Santiago y 4 diócesis más. En esta gran jornada de formación prevista para celebrarse en el Círculo Social San Juan 23, al lado aquí de la Catedral Santa Ana. El licenciado Roberto García, coordinador de los diáconos permanentes del colegio en esta diócesis, reveló el entusiasmo, la alegría que hay en cada uno de los coordinadores diocesanos, quienes están reportando la asistencia de un gran número que sobrepasarán los 200 diáconos de las 5 diócesis y arquidiócesis de aquí del Cibao. Dionisio Núñez con ustedes desde la diócesis de San Francisco de Macorís, reportándole los últimos acontecimientos. Feliz fin de semana.
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4: Apolinar, estando yo en una plaza de aquí de Santiago, conversando sobre Sábado Cultural y de otras cosas, me dice él que es un oyente fiel de Sábado Cultural a través de Radio Santa María. Me refiero a Eduard Vargas. Me dice también que es un feligrés de la parroquia Nuestra Señora de Guadalupe de Los Salados. Para Eduard, nuestro saludo y nuestro deseo de que siga así trabajando por el camino del Señor. Eduard, bendiciones.
3: Mi hermano Leo, sí, son muchas las personas que en diferentes lugares nos escuchan. Así que para la próxima semana vamos a hacer una lista de tantos nombres. Por ejemplo, en Jánico, en Palero, Jánico está Lázaro. Así que Lázaro nos escucha. Quesada, Sandro Quesada, Sandro, que es presidente de asamblea en esa comunidad de Palero, Jánico, y muchas personas más. Y hablando de personas que nos escuchan, por allá, por la frontera, a través de Radio María, tenemos oyentes en Partido, en Loma de Cabrera, en Restauración, en El Pino, en cada uno de esos municipios de esa zona que a través de Radio María nos escuchan. Y a propósito, vamos a dar paso a nuestra querida Amanda Gómez desde La Jabón. Adelante, Amanda.
5: Saludos a Apolinar Ramos, Leonardo Gil y a todo el equipo de Sábado Cultural. Amanda Gómez con algunas informaciones desde la zona fronteriza de Dajabón. La comunidad católica de Dajabón celebró la solemnidad de Corpus Christi con una Eucaristía especial donde cientos de feligreses se congregaron en la parroquia Nuestra Señora del Rosario en la tradicional misa, seguida de una procesión con el Santísimo Sacramento por las calles del municipio. Esta festividad, que destaca la presencia de Jesucristo en la Eucaristía, la celebración religiosa es un momento central de adoración, reflexión y unión para la comunidad local. En otra información, el Centro Educativo Carmen Digna Evangelista Alejo logró una destacada victoria en las competencias regionales de marchas escolares, obteniendo el derecho de representar a la Regional 13 en la etapa nacional. Los estudiantes demostraron disciplina, coordinación y talento durante su presentación, imponiéndose al Liceo Secundario Eugenio María de Hosto, representante de la Regional 09 de Mao, en una competencia que puso de manifiesto el esfuerzo y la preparación de los participantes.

0: relacionadas con el evento. Agradecer a todo el equipo de Sábado Cultural por esta oportunidad que siempre nos brindan.
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2: Ahora damos un paso largo porque de la Jabón, que estuvimos con Amanda Gómez, me voy ahora a Utah, allá a Estados Unidos, y nuestra querida Miladis Álvarez, nuestra querida prima, nos presenta su cápsula de refrán. Bueno, ella varía cada semana. Lo más importante es el mensaje y la educación y la información que nos brinda. Adelante, querida Miladis.
3: Saludos, Polo, Leo, Juan Pablo, amigos Radio Escucha de este su programa Sábado Cultural. Me encuentro en Utah visitando a la hija, a una de las hijas, a la hija, que son una hija y tres varones, Aikis. Y una de mis nietas, Emma Marimiki Noah, me dijo: abuela, mencióname en tu participación del programa. Así es que saludos para ti, Emma, mi nieta querida. En la cápsula educativa de este sábado hablaremos de por qué se le llamó chivo al tirano Trujillo cuando murió, ya que este 30 de mayo pasado, aparte de celebrarse el Día de las Madres Dominicanas, también se conmemoraba el 65 años de su ajusticiamiento. A Rafael Leónidas Trujillo, el dictador de la República Dominicana, se le apodaba el Chivo en secreto durante su régimen. Su asesinato ocurrió el 30 de mayo del año 1961, 65 años atrás, en la carretera Sánchez. Y fue celebrado por el pueblo con un famoso merengue llamado Mataron al Chivo. El apodo se debía a dos motivos principales. Primero, su insaciable apetito sexual. Era conocido por su desmesurado machismo y su fama de depredador sexual. El término hacía alusión al macho cabrío, símbolo de su egoísmo y supuesta potencia viril. El dictador Trujillo se vanagloriaba y solía disponer de las mujeres y hasta de las esposas e hijas de sus propios colaboradores. Segundo, de por qué le llamaban el Chivo, sus movimientos eran impredecibles. En el argot popular se utilizaba la metáfora del chivo para referirse a una persona que no sale por donde entra, tal como este animal, el chivo, haciendo alusión a lo escurridizo, astuto y peligroso que resultaba. Los apodos que se le daban al tirano Trujillo eran el jefe, el chivo, el benefactor de la patria, Chapitas el perinclito, padre de la patria nueva y benefactor de la iglesia. Nació Rafael Leónidas Trujillo el 24 de octubre del año 1891. Tendría hoy 134 años. Nació en San Cristóbal, República Dominicana. En su dictadura, todo ciudadano debía llevar consigo los tres golpes, que eran tres documentos obligatorios, que debían llevar consigo para transitar libremente y eran exigidos por las patrullas militares en las calles para mantener un control social estricto y evitar el libre tránsito de los opositores. Estos tres golpes eran la cédula de identidad personal, segundo, el carné del Partido Dominicano, popularmente conocido como la palmita, símbolo de su partido, y la tarjeta de servicio militar obligatorio. Si la patrulla detenía a alguien y no tenía uno de estos tres documentos, era arrestada y sometida a interrogatorios o encarcelamiento. Popularmente existe, por otro lado, un plato de comida tradicional dominicano llamado mangú, con los tres golpes, que son plátano majado con cebolla escurrida, acompañado este plátano majado con salami, queso, frito y huevo. Así es que, amigos, hasta aquí esta cápsula educativa.

0: Será hasta la próxima y continúen con Sábado Cultural.
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2: Queremos enviar salutaciones a nuestro amigo, al productor y conductor del espacio Sábado Cultural, el señor Apolinar Ramos, acólito de del Cibao, pues comparte con nosotros ese espacio de Sábado Cultural en el que aprendemos de todo, de mano de expertos y de personas, ¿verdad?, de amplio conocimiento, pues comparten diferentes temas. Y nosotros también, pues sábado tras sábado, transmitimos ese espacio a través de las ondas de la 105.1 de FM a las 4 de la tarde. Apolinar Ramos, Polo, pues escucha también y disfruta de las tardes de Cayacoa.
3: Así llegamos al final de nuestro espacio en el día de hoy. En nombre de Juan Pablo Reyes, Leonardo Gil y Apolinar Ramos, quien les habla, gracias. Será hasta la próxima semana, si Dios quiere.
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0: Bonito.
1: Sí, señor.
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